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1: En el interior de un refrigerador y con desechos de basura encima, fue localizado el cadáver de un hombre en la colonia Lucerna, al que a simple vista solo se le observan algunas lesiones en el rostro, aunque no se podrá definir con qué fueron hechas. Al lugar arribaron autoridades policiales, quienes notificaron que al parecer el refrigerador fue arrastrado al lugar con una carriola. La reciente privación de la libertad a un empresario en Playas de Rosarito volvió a encender las alarmas de la iniciativa privada. Sin embargo, a pesar de este tipo de hechos, el presidente de la Coparmex en Mexicali, Ernesto García Manjarres, asegura que en la capital de Baja California la situación no está tan crítica como lo está en la zona costa. Sin embargo, pide no bajar la guardia. La secretaria de Agricultura y Desarrollo Rural de Baja California, Mónica Vargas, inició con la dispersión de apoyos a productores de trigo del campo mexicalense, tal y como se había pactado la semana pasada.
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0: Son las 6.
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1: La senadora con licencia Julieta Ramírez demostró músculo político al encabezar la marcha por la soberanía de Baja California, donde alrededor de 11.000 personas participaron en respaldo a la Cuarta Transformación. La senadora con licencia llamó a mantener la unidad, el juego limpio y la cercanía con el pueblo. En un jardín de eventos de la colonia Basolo falleció una niña de 2 años que fue identificada como Nadia cuando cayó a la alberca del lugar mientras se llevaba a cabo una reunión. Sigue la violencia en Mexicali. Una agresión armada se registró en la colonia Loma Linda, dejando como saldo un hombre muerto a causa de disparos de arma de fuego, sumando 7 homicidios durante el mes de agosto.
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0: las 6:30.
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0: Son las 7.
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4: En el interior de un refrigerador y con desechos de basura encima, fue localizado el cadáver de un hombre en la colonia Lucerna, al que a simple vista solo se le observan algunas lesiones en el rostro, aunque no se podrá definir con qué fueron hechas. Al lugar arribaron autoridades policiales, quienes notificaron que al parecer el refrigerador fue arrastrado al lugar con una carriola. La reciente privación de la libertad a un empresario en Playas de Rosarito volvió a encender las alarmas de la iniciativa privada. Sin embargo, a pesar de este tipo de hechos, el presidente de la Coparmex en Mexicali, Ernesto García Manjarres, asegura que en la capital de Baja California la situación no está tan crítica como lo está en la zona costa. Sin embargo, pide no bajar la guardia. La secretaria de Agricultura y Desarrollo Rural de Baja California, Mónica Vargas, inició con la dispersión de apoyos a productores de trigo del campo mexicalense, tal y como se había pactado la semana pasada.
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0: Son las 7:30.
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0: Son las 7:45.
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0: Son las 8.
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0: Son las 8 con 15 minutos.
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1: La senadora con licencia Julieta Ramírez demostró músculo político al encabezar la marcha por la soberanía de Baja California, donde alrededor de 11.000 personas participaron en respaldo a la Cuarta Transformación. La senadora con licencia llamó a mantener la unidad, el juego limpio y la cercanía con el pueblo. En un jardín de eventos de la colonia Basolo falleció una niña de 2 años que fue identificada como Nadia cuando cayó a la alberca del lugar mientras se llevaba a cabo una reunión. Sigue la violencia en Mexicali. Una agresión armada se registró en la colonia Loma Linda, dejando como saldo un hombre muerto a causa de disparos de arma de fuego, sumando 7 homicidios durante el mes de agosto.
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0: Son las 8 con 30 minutos.
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0: Son las 8 con 45 minutos.
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0: las 9.
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0: Son las 9:15.
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1: En el interior de un refrigerador y con desechos de basura encima, fue localizado el cadáver de un hombre en la colonia Lucerna, al que a simple vista solo se le observan algunas lesiones en el rostro, aunque no se podrá definir con qué fueron hechas. Al lugar arribaron autoridades policiales, quienes notificaron que al parecer el refrigerador fue arrastrado al lugar con una carreola. La reciente privación de la libertad a un empresario en Playas de Rosarito volvió a encender las alarmas de la iniciativa privada. Sin embargo, a pesar de este tipo de hechos, el presidente de la Coparmex en Mexicali, Ernesto García Manjarres, asegura que en la capital de Baja California la situación no está tan crítica como lo está en la zona costa. Sin embargo, pide no bajar la guardia. La secretaria de Agricultura y Desarrollo Rural de Baja California, Mónica Vargas, inició con la dispersión de apoyos a productores de trigo del campo mexicalense, tal y como se había pactado la semana pasada.
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0: Son las 9:30.
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0: Son las 10.
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0: Son las 10 con 15 minutos.
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Hace 30 años, queridos amigos, grabé estas canciones y es una gran satisfacción volverlas a grabar para todos ustedes.

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1: La senadora con licencia Julieta Ramírez demostró músculo político al encabezar la marcha por la soberanía de Baja California, donde alrededor de 11.000 personas participaron en respaldo a la Cuarta Transformación. La senadora con licencia llamó a mantener la unidad, el juego limpio y la cercanía con el pueblo. En un jardín de eventos de la colonia Basolo falleció una niña de 2 años que fue identificada como Nadia cuando cayó a la alberca del lugar mientras se llevaba a cabo una reunión. Sigue la violencia en Mexicali. Una agresión armada se registró en la colonia Loma Linda, dejando como saldo un hombre muerto a causa de disparos de arma de fuego, sumando 7 homicidios durante el mes de agosto.
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0: Son las 10 con 30 minutos.
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0: Son las 11.
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0: Son las 11 con 15 minutos.
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0: Son las 11:30.
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4: Bienvenidos a un nuevo episodio. Soy Claudia Mejía. Creo que han escuchado por ahí en las noticias sobre este gusanito, el gusano barrenador. Hoy tenemos un invitado, es un infectólogo, es el doctor Bruno López. ¿Cómo estás?
5: Muy bien, muchas gracias. Gracias,
4: gracias por estar aquí y hablar sobre este tema. Sí da miedo, ¿verdad? O sea, sí ha como que metido miedito en la población.
5: Pues lo que se ve da más miedo, ¿no? A veces puede ser más peligroso para la vida en corto plazo una bacteria que no vemos, pero estos como los se pueden ver al ojo desnudo, como se dice.
4: Claro.
5: O sea, la verdad es que sí generan miedo. La invasión de animales o humanos por este tipo de moscas en su fase larvaria, que son los gusanos, y que esa es una miasis, ¿no? Prácticamente es el término de miasis. Pero esta es una fase intermedia de la vida de la mosca, ¿no? Tiene que estar, llega como la mosca, se para en el tejido, puede ser incluso en una herida, en los conductos auditivos, las orejitas de las vacas, en la boca de un humano, en una herida de un pie de un paciente con diabetes, por ejemplo, con pie diabetes. Se para ahí, deja sus huevos y esos huevos eclosionan, pues se abren, digamos, y se producen la larva, el pequeño gusanito. Y una vez en mosca va a otro, se reproduce con otro macho y va a volver a buscar otro sitio donde alojarse. Todas las moscas llevan esa fase. Hay una que es bastante curioso porque ella prefiere poner sus huevos. Se llama Dermatobia, le llaman la mosca peluda en algunas regiones.
4: Aparte del gusano guardado.
5: Se ve similar. La verdad es que la mosca sí tiene unas características en los colores. Por ejemplo, la mosca del gusano barrenador, el Coclidium hominivorax, que es un nombre así científico, digamos, tiene color como verdáceo. Es color verde,
4: ay,
5: es grande.
4: Son esas moscas grandes.
5: Verdes, exacto, ay. Con la espaldita así como verde.
4: Okay.
5: Y que vuelan pues rápido, a grandes distancias. Y pues se pueden diferenciar en la morfología que tiene. Lo que sí cuesta más trabajo es en la fase de larva, el gusanito, diferenciarlo de otras especies. Ahí sí, porque incluso tienes que verlo con el microscopio, ver ciertas estructuras. El problema del gusano barrenador es que puede dar cuadros graves porque le gusta el tejido humano vivo. Entonces es un parásito obligado, es decir, para que desarrolle todo su ciclo de vida necesita una herida de una persona viva para que ahí siga penetrando en el tejido. Barrena, es decir, por literal su nombre, entra, va escarbando el tejido sano y hasta meterse más adentro, hacer cavidades y crear hasta, y por arrastre pues lleva bacterias y puede crear infecciones también ¿no? Por bacterias. Entonces esa es la importancia que tiene. ¿Qué pasa al ganado? El ganado pues se enferma, ¿no? Se enferma porque se llena, si lo dejan sin un tratamiento, penetra y le da un cuadro grave de invasión de este gusano. A la par, pues al abrir esas cavidades, deja que bacterias entren y le da sepsis también al ganado y mueren muchos.
4: Pueden morir.
5: Exacto. Y es tan difícil a veces, en una sola puesta de una mosca de gusano barrenador, el Coclidium hominivorax, que es el nombre de la mosca, al poner en una herida, en una cavidad, sus huevos, pone hasta 200 en una sola. Y de esos evolucionan hasta el 70%. ¿Cuántos gusanos se van a producir?
4: ¿Todos son los que barrenan?
5: Y todos al mismo par pueden ir barrenando.
4: O sea, es muy rápido.
5: Entonces, por eso a veces tienen que sacrificar al ganado. Porque ya están tan invadidos que es imposible quitarle todos.
4: Pero esto ya estaba erradicado.
5: Esto ya estaba erradicado.
4: Desde los 90s, ¿no?
5: Desde el 70. Un programa de erradicación del 70 al 92. En el 92 se declaró que era libre de México y Estados Unidos. ¿Cómo lo hicieron? Pues liberaron muchísimos cientos miles de millones de machos, pero estaban radiados, o sea que eran infértiles, digamos.
4: Okay.
5: Entonces se reproducían con moscas hembras y las moscas hembras lo que tenían era producción de huevos sin larvas, o sea eran huevos estériles, digamos, ¿no?
4: Uh-huh.
5: Y así ya dejaron que no se reproducieran hasta que finalmente desaparecieron. Esa fue la técnica que usaron.
4: ¿Y por qué ahora regresó?
5: El problema donde no realmente, aparentemente se había erradicado, pero había pequeños brotes, por ejemplo, en Panamá, en Puerto Rico.
4: Centroamérica.
5: En Centroamérica, en varios, en Venezuela. Y por ahí había esos pequeños brotes. Con la cuestión de la inmigración y el tráfico ilegal de ganado, ahí empezó, por eso Chiapas fue la primera zona. Y de ahí, así es como hemos venido con los casos. Chiapas empezó primero el año pasado con hasta un total de, El año pasado cerró con 90 casos en todo el 2025 y en 2026, al corte al 3 de julio, lleva ya 55 casos. Y después empezó a extenderse ahora nuevamente a Hidalgo, a Jalisco, Hidalgo con 28 casos, Hidalgo con 13 de humanos, humanos con infección. Ha ganado, ha habido más. Oaxaca 39 casos, Puebla 35, Veracruz 90 casos, 24%. Es el que más casos tiene ahorita en todo lo que va de este año.
4: ¿Cuál me impresiona los casos en humanos? Porque, ¿cuáles son los factores? Supongo que la mala higiene o la falta de higiene es lo que pues provoca esto.
5: Bien lo comentaste, la falta de higiene es la primera parte de esto, ¿no? ¿Por qué? Porque si yo baño a mi perro o a mi gato, yo mismo me baño a lo mejor una vez por semana, pues dejo, o dos veces por semana, dejo que todos estos días una mosca se pare en una herida, en alguna lesión, más si es una persona ya frágil, por ejemplo, los animales, las mascotas a veces pueden ni siquiera darse cuenta, ¿no? Pero un humano, por ejemplo, con una pequeña herida, que bueno, mucho lo vemos, por ejemplo, con pacientes ancianos, ¿no? Que tienen ya algo de demencia, que solo están en cama y que pueden estar un poco descuidados porque no están al 100% con ellos, pues se le puede parar hasta en la oreja, en la nariz, y ahí dejar los huevos y convertirse en gusanos. Vamos a poner un ejemplo de un paciente con pie diabético que de por sí ya tiene demencia y que solamente está en cama, ya no comunica, tiene muy poca movilidad, y de repente pues llega, o pues, lo encuentran sus familiares con una lesión en su pie, con unas gusanos. Al menos para la persona que no se dedica al 100% a esto, todo, ver los gusanos no va a poder distinguir si es una de estas de mosca doméstica o si es de gusano barrenador o Lucilia, no va a saber. Entonces hay que ver de que no se trate de que efectivamente que sea gusano barrenador. Y lo siguiente es que no podemos quitarlos y echarlos a la basura. ¿Por qué?
4: Porque eclosionan de nuevamente como mosca, ¿no?
5: Y digamos, vuelven a reproducirse y a contaminar el ambiente otra vez y a infectar otros pacientes o huéspedes. Entonces lo que necesitamos es quitar la mayoría. Recomienda, si no tenemos en ese momento la posibilidad de que nos ayuden a supervisar qué sea, echarlos en un frasco con alcohol. Con alcohol prácticamente se preservan intactos. Mueren, pero se preservan intactos los gusanos. Echamos una porción en alcohol y lo demás tenemos dos opciones. Una es incinerarlos o inundarlos de alcohol y dejarlos en un recipiente cerrado. Aparte de las muestras que ya tenemos, ¿no? O jabón, agua de jabón y dejarlos ahí encerrados. No recomiendan enterrarlos para que puedan reconocerse al microscopio de qué se trata. Si es Lucilia, si es la mosca doméstica, no pasa nada, ¿no? Finalmente son, ya tenemos muchos años viviendo con ellos. Lo ideal es tener mosquiteros, una buena higiene, si se encuentran, reportarlos para ver de qué se trata.
4: ¿Estas son como medidas ya teniendo ahí al gusano?
5: Sí, hay que ir a atenderse porque sí tiene sus cuidados cómo retirar estos gusanos. A veces si uno los retira nada más, la misma persona familiar del paciente los retira, puede a veces también lastimar al paciente, puede favorecer que también haya una infección. En este momento que como vemos vamos en incremento de casos, sí es importante cada vez que lo tengamos, reportarlo y o acudir al centro de salud, a la clínica familiar, para que sea revisado.
4: ¿Qué otra medida importante de las que ya hablamos para reforzar?
5: El cuidado de pacientes que están postrados en su cama, pacientes que son inmóviles, pacientes que tienen alteraciones neurológicas que no permiten sentir incluso dolor a veces o comunicar qué problema tienen. Esos son los que deben tener especial atención e incluso hacer una rutina diaria o cada vez que se haya el baño de estos pacientes, el aseo de ellos, revisarles la oreja, revisarles la nariz, revisarles la boca, e incluso hasta las cavidades geniturinarias, por ejemplo, ¿no? La vagina, el ano, a veces también es un lugar donde se pueden alojar las moscas y ahí dejan los gusanos. Y muchas veces puede pasar mucho tiempo ahí y nadie se asome a ver. El gusano barrenador, cuando ya empieza a dar síntomas, incluso dolor en el paciente, ya seguramente ya penetró más las cavidades. O sea, cuando está muy superficial, la verdad es que ni siquiera puede dar nada. O a veces puede ver uno, por ejemplo, una herida que se pone más roja, o que se abulta, ¿no? Se hace un bultito en el tejido. La oreja, por ejemplo, hasta que ya empieza a penetrar el tímpano, más adentro, ahí es donde ya empieza a dar dolor, pero puede no dar ningún problema. Entonces aquí yo creo que no es conveniente esperar hasta que haya un síntoma.
4: Si llegamos a ver esto en pacientes, en mascotas, ya decíamos que hay que reportarlo para, ya tengo el número. Es el 800-751-2100. Él es el doctor Bruno López, infectólogo. Gracias por estar aquí.
5: Muchas gracias.
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0: 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Pero hay en el asfalto de todos mis dolores dos sílabas que mojan nuestras vidas, Rocío.
1: En Radio Mexicana son las 0 horas. 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

0: Las 0 horas con 15. Las 0 horas con 15 minutos.
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0: Radio Mexicana XEAO, las 0 horas con 30 minutos.
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0: 15 para la una, 15 para la una en Radio Mexicana.
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0: En XEAO Radio Mexicana, exactamente la una.
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0: Ahora es la 1:15. La 1:15.
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0: La 1:30 en XEAO Radio Mexicana.
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0: En XEAO Radio Mexicana, son las 2, las 2.
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0: 215-215 en Radio Mexicana.
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0: Las 2:30, 2:30 en XEAO Radio Mexicana.
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0: 15 para las 3, 15 para las 3 en Radio Mexicana.
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0: En XEAO Radio Mexicana, son las 3, las 3.
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0: Las 3:15. Son las 3:15 en Radio Mexicana.
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0: Las 3:30, 3:30 en XEO Radio Mexicana.
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0: Son las cuatro en Radio Mexicana XEAO.
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0: las 4:15, 4:15 en Radio Mexicana.
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0: las 4:30, 4:30 en XEAO Radio Mexicana.
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0: En XEAO Radio Mexicana, son las 5, las 5.
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0: 515 en Radio Mexicana, en el 910.
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0: Las 5:30 en XEAO Radio Mexicana.
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0: 15 para las 6 en Radio Mexicana.
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2: Son las 6.
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1: ¿Qué tal? ¿Cómo les va? Buenos días. Algo para recordar un momento inolvidable en Radio Mexicana. Hoy tendremos una temperatura aquí en Mexicali, la temperatura de 45 grados centígrados la máxima, 30 a la mínima. 45 la máxima, 30 a la mínima. El dólar en un promedio, 16.60 a la compra, 17.05 a la venta. 16.60 a la compra, 17.05 a la venta. El dólar en un promedio aquí en Mexicali. El pronóstico de la temperatura pues sigue siendo muy elevado, ¿no? 45 grados centígrados la temperatura para el día de hoy. Hoy 28 de agosto. ¿Qué sucedió un 28 de agosto? En un día como hoy, mire, en 1903, en los Estados Unidos se funda la empresa Harley-Davidson Motor Company. En 1903, un día como hoy, la Harley-Davidson fue fundada. En 1910 es la proclamación del Reino de Montenegro. En 1916, en el marco de la Primera Guerra Mundial, las tropas rumanas penetran en Hungría. En 1920, en los Estados Unidos, el gobierno les reconoce a las mujeres de piel blanca el derecho al voto. En 1924 se estrena la película El Caballo de Hierro, dirigida por John Ford. En el 26, Rivadavia, provincia de San Juan, República Argentina, se funda el Club Esportivo Juan Bautista del Bono, que después desapareció, ¿no? En el 29, el gobierno de Chile devuelve la ciudad de Tacna al Perú. En 1936, en el contexto de la Guerra Civil Española, la comandancia de Marina, aún bajo el control del gobierno, ordena apagar el faro de Málaga, pintarlo de color tierra para evitar que sirva de referencia a la aviación nacional. En 1944, la Segunda Guerra Mundial, Marsella y Tolón son liberadas por los aliados. En el 45, en Buenos Aires, sale la primera edición del diario Clarín, allá en Buenos Aires. En 1960 se realizan por primera vez los ejercicios navales UNITAS. En el 63, en Washington, se realiza una manifestación contra el racismo en los Estados Unidos. El afroestadounidense Martin Luther King pronuncia su célebre discurso I have a dream, yo tengo un sueño. Un día como hoy, pero de 1963, fue cuando Martin Luther King pronunció I have a dream, yo tengo un sueño. En 1964, en los Estados Unidos, el cantautor estadounidense Bob Dylan les hace probar marihuana por primera vez a los miembros del grupo británico de rock Los Beatles. ¡Bum! Hasta lo tienen documentado. En el 64 se pusieron bien marihuanos Los Beatles con Bob Dylan. ¡Bum! Por si usted no lo sabía, qué buen dato, ¿no? En el 64, un día como hoy, fue la primera vez que Los Beatles se pusieron bien marihuanos. Ya después no pararían, ¿no? Pero por lo pronto fue la primera vez. En el 64, en el área de pruebas atómicas de Nevada, bueno, se detonaron un mundo de bombas, ¿no? En el 69, en Colombia, la división de televisión Caracol Radio se separa del resto de la cadena radial para formar la programadora, hoy canal privado, Caracol Televisión. En el 73, un terremoto de 7.3 grados azota los estados mexicanos de Veracruz, Puebla, Oaxaca, Tlaxcala, Morelos y Guerrero, dejando alrededor de 3.000 muertos. Fue en 1973 el terremoto. En el 75, en Argentina, un avión militar Lockheed C-130 Hércules es alcanzado durante el despegue desde el Aeropuerto Internacional de Teniente Benjamín Matieso, en la ciudad de Tucumán, por la detonación de una carga explosiva colocada debajo de la pista, las acciones ejecutadas por la organización armada Montoneros. El avión que transporta 114 hombres pertenecientes al equipo de combate San Juan de Gendarmería Nacional Argentina resulta totalmente destruido, con un saldo de 6 gendarmes fallecidos, 28 heridos, de los cuales 6 pertenecen a las Fuerzas Aéreas Argentinas. En el 77, en la ciudad de Caracas, comienza a construirse el metro de Caracas. En el 88, en Ramstein, Alemania, sucede un accidente aéreo, desastre de Ramstein. Aviones italianos en una exhibición con un saldo de 70 personas muertas y otras 400 heridas de gravedad en Ramstein. Hay un grupo que se llama Ramstein, ¿no?, que está medio así loco, ¿no? En 1990, en Irak, declara Kuwait provincia iraquí. En el 93, la sonda Galileo sobrevuela el asteroide 243. En el 2000, afirmaciones del pabellón argentino en la corbeta Ara Robinson de la Armada Argentina fue construida en el astillero Río Santiago. Bueno, ¿y eso qué? En el 2003, oposición del planeta Marte es el mayor acercamiento de Marte en los últimos 60.000 años a la Tierra, ¿no? En el 2003 fue cuando más cerquita estuvo Marte. En el 2004 en Pakistán, Shaukat Aziz es nombrado primer ministro. En el 2004 en Argentina, los equipos argentinos de fútbol y baloncesto masculinos obtienen medalla de oro en los Juegos Olímpicos de Atenas 2004. El día más importante del deporte argentino fue considerado cuando el fútbol y el básquetbol logran las dos medallas de oro en Atenas 2004. En el 2007, un día como hoy, hubo un eclipse lunar. En el 2009, en París, se separa la banda de rock Oasis, un día como hoy. En el 2010, en México, cesa sus operaciones la empresa mexicana de aviación, un día como hoy quebró Mexicana de Aviación. En el 2015, Halsey lanza su álbum Bad Bands. En el 20, Katy Perry lanza su quinto álbum de estudio Smile. En el 24 se inauguran los Juegos Paralímpicos 2024, los primeros que se realizan en París, tras ser elegida sede olímpica y paralímpica en el 2017. En el 2025 se estrenó la película costarricense Nace una Esperanza, en un día como hoy. En un día como hoy fue lo que sucedió en el mundo entero. Lo más destacado y lo más trascendente de este día es sin duda el discurso de Martin Luther King, I have a dream, I have a dream, yo tengo un sueño. Allí en Washington D.C. fue, obviamente, que tuvo verificativo este discurso de Martin Luther King, que después a la postre le costaría la vida, ¿no? Así como alguien de México también, que era candidato y después le costó la vida en un discurso similar a ese, o inspirado en ese mismo discurso, el de la revolución aquí en México, en el Monumento a la Revolución fue. El de México, el de Estados Unidos fue allá en Washington D.C. Bueno, estamos viendo quiénes nacieron un día como hoy. Pues así, a ver, pues así muy famoso, que sea conocido por todo el mundo. Julen Lopetegui, futbolista español, ahora técnico, director técnico. No, pues Jason Presley, Janet Evans, pues no, como que no fue un día de muchos nacimientos, así que qué bárbaro, qué talentoso, ¿no? Alfonso Herrera, actor mexicano, ¿no? Y ya de las fechas más recientes, pues menos, no trascendieron antes, menos ahora. Y de los que chuparon faros, ¿quién murió un día como hoy? ¿Quién chupó faros un día como hoy? Harald V, rey de Noruega. Manuel Valdés, actor y humorista mexicano. El Loco Valdés murió un día como hoy. El Loco Valdés murió un día como hoy. Chadwick Boseman, actor estadounidense. Blanca Cotta, cocinera periodista argentina. Juan Gabriel, órale, hoy murió Juan Gabriel, mira. En 2016, un día como hoy, murió Juan Gabriel, el divo de México. Y ahorita lo vamos a poner. Juan Gabriel, híjole. José Balmes, Carlos Sagún, Alberto Echeverri, Luis Aranda, Roberto Cairo, Phil Hill, Miyoshi Umeki, Francisco Umbral, Antonio Puerta, miren nada más, Anacleto Angelini, un magnate argentino, Pedro Montoya, Juan Muñoz, Werner Arbrolat, Emiliano Piedra, John Huston. Bueno, Juan Gabriel murió un día como hoy, pero del 2016, y el Loco Valdés en el 2020. Hoy es el Día Internacional del Síndrome de Turner. Síndrome de Turner. Es una afección genética rara que afecta únicamente a las mujeres, provocada por la ausencia total o parcial de un cromosoma X. Es el síndrome de Turner, le llaman. Hoy en México, mire, en México es el Día Nacional de las Personas Adultas Mayores, conocido también como el Día del Abuelo. Hoy es el Día del Abuelo, mira, hoy es el Día del Abuelo. Bueno, el Día de los Abuelitos, para todos aquellos que tengan abuelo. Se conmemora en México cada 28 de agosto, el Día del Abuelo. Hoy es el Día del Abuelo. Para todos los que tengan abuelos, ámenlos, cuídenlos, consiéntanlos, visítenlos, que no se sientan solitos, siempre estén con ellos, no los dejen solo nunca. Es algo maravilloso el abuelo, el tener abuelos es lo máximo en la vida. Es, yo creo, igual o quizás muchas veces en casos especiales más importantes que los padres, ¿no? De verdad, hoy es el Día del Abuelo, así que muchas felicidades para todos los abuelitos que nos están escuchando. Gracias por escucharme a todos mis abuelitos y abuelitas. Hoy es el Día del Abuelo en México, así que vamos a felicitar a todos los abuelitos y les vamos a poner las tradicionales mañanitas en Radio Mexicana. Para todos mis viejitos, mis abuelitos de Mexicali, su valle, el Valle Imperial, hasta donde nos llegue la señal, muchas, muchas felicidades.

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1: Bueno, ahora es de Audiorama. Ya no es Radiorama, ahora es Audiorama. Pero cuando lo grabó don Augusto, pues era la otra empresa. Pero bueno, ahí está, lo estaremos poniendo durante el programa. Hoy, la felicitación del Día del Abuelo. Hoy es el Día del Abuelo aquí en México, en Mexicali, en el Estado, en toda la República Mexicana. Hoy 28 de agosto, Día del Abuelo. Felicidades a todos los abuelitos. Nos vamos a el avance de los deportes del día de hoy, rapidito. Nos vamos al avance de los deportes con mucho gusto. Con un campeonato mundial y un tercer lugar, los remeros de San Felipe, Ailín Ibarra y Alexis López, concluyeron su participación en el campeonato mundial de remo que se realizó en Ámsterdam. En su debut dentro de un mundial, Ibarra estuvo acompañada de Melissa Márquez y dominaron la prueba de doble de remos, cortos en peso ligero, femenino, luego de cruzar la meta con un tiempo de 7:10.02. Pachalina Mauritidou y Gabriela Lioliut de Grecia fueron plata y el podio lo completó Khadija Krimi y Selma Dawawi de Túnez, quien después de 2.000 metros acabaron con 7:14.90. Muy bien. La dupla mexicana se instaló en la final luego de acabar en el cuarto sitio. La ronda preliminar fue primero Grecia, segunda las brasileñas, fueron terceras. Por otro lado, Alexis López se colgó la presea de bronce en la prueba de par de remos cortos individual en peso ligero dentro del campeonato mundial que se desarrolló en Ámsterdam. El Olímpico de París 2024 cruzó los 2.000 metros en un tiempo de 6:52.06. El oro fue para Petros Kadiasis de Grecia, con 6:47, le sacó mucho, ¿no? Y la plata se la llevó Felipe Ferreira de Uruguay con 6:51. El camino para la final fue ser líder en el Hit 1, donde compitió ante Alemania, Túnez, Países Bajos, India y Paraguay. El porteño lideró con 7:45.22. Posteriormente remó en la semifinal 1, donde fue segundo con 7:25.70. Pero en la gran final fue 6:52, bajó muchísimo. Pero también el número uno, el medalla de oro, el de Grecia, 6:47. López alcanzó lo más bajo, 6:52, para ganarse, obviamente, la plata. No, el bronce, para ganarse el bronce. La plata la ganó el uruguayo. Muy bien, a buen ritmo. Ambos atletas porteños llegaron a este evento siendo campeones en los Juegos Centroamericanos y del Caribe 2026 en Santo Domingo. Ailín Ibarra se convierte en campeona del mundo en doble remo corto y Alexis López se cuelga el bronce en individual. Muy bien. Qué bueno, felicidades. El orgullo de San Felipe. Una agenda que promete, el Paris Saint-Germain tendrá como rivales al Barcelona y al Manchester City en la primera fase de la Champions League. Ah, muy bien. La primera jornada se disputa del 8 al 10 de septiembre y las primeras 6 jornadas se jugarán hasta diciembre. La fase de liga se reanuda en enero, con la octava y última jornada el 27 de enero. Los 8 mejores equipos de la clasificación final avanzan directamente a octavos de final en marzo. Los equipos ubicados del noveno al lugar número 24 entran en los playoffs de eliminación directa en febrero para decidir los otros 8 equipos en los octavos de final. Los equipos ubicados del 25 al 36 quedan eliminados. Bueno, ahí está cómo se juega la Champions. Los parisinos bicampeones del certamen han ganado en sus últimos 3 visitas al Camp Nou. Una agenda que promete. El Paris Saint-Germain tendrá como rivales al Barça y al Manchester City. ¡Órale! En la primera fase. Los reinantes bicampeones Paris Saint-Germain recibirá al Manchester City y viajará a Barcelona en la nueva edición de la Liga de Campeones. El Paris Saint-Germain ha ganado en sus 3 últimas visitas al feudo del Barça, incluida una victoria 2-1 en la fase de Liga del pasado octubre, desde que se derrumbó en la derrota 6-1 en marzo del 2017. Los dirigidos por Luis Enrique volverán a enfrentarse a Aston Villa tras una victoria en la Supercopa este mes y visitará al debutante italiano Como, dirigido por Cesc Fàbregas, en un calendario de 8 partidos que comienza dentro de 2 semanas. El Real Madrid recibirá al Inter de Milán y habrá 2 viajes a Londres para jugar con el Arsenal, y Shakhtar Donetsk, el campeón de Ucrania, disputará sus partidos como local en el Stamford Bridge, donde el entrenador merengue José Mourinho fue muy querido por los hinchas del Chelsea durante 2 etapas en las que ganó títulos allí. Por su parte, el Barça recibirá a 2 clubes ingleses, Manchester City y al Aston Villa, campeón de la Liga de Europa. También se cruzará con el Como de Cesc Fàbregas. El exjugador azulgrana le espera un largo viaje a Azerbaiyán para enfrentar al debutante Sabah en Bakú. Arsenal, que perdió por penaltis ante el Paris Saint-Germain en la pasada edición, recibirá al Madrid, al Borussia Dortmund, y Sabah viajará para medirse al Bayern Múnich. El Bayern obtuvo un segundo rival inglés con un viaje al Manchester United, además de 2 rivales noruegos. Recibirá a Boda Glimt y visitará al Viking. El Bayern también irá al Atlético de Madrid, cuyo estadio metropolitano albergará la final el próximo mes de mayo. Liverpool tendrá expediciones al Inter de Milán y a Fenerbahce en lo que parecía uno de los calendarios de 8 partidos más favorables. El Atlético volverá a ir a Anfield, donde Liverpool ganó 3-2 el pasado septiembre. El Atlético también jugará contra ambos equipos noruegos y es uno de los 4 equipos que se adentrará en el círculo polar ártico para jugar en el césped artificial del Boda Glimt. El Dortmund, el Lille y el debutante austriaco LASK también viajarán a la remota localidad pesquera, y un equipo deberá hacer el viaje en enero. Bueno, está medio enredado ahí, pero así se juega la Champions. Jornada 6 arranca con 3 juegos hoy. Necaxa Cruz Azul a las 6 de la tarde, Atlante León a las 6 de la tarde y a las 8 de la noche Cholos contra Pumas. Hoy inicia la jornada número 6. Y Checo y Cadillac vuelven a las pistas el 6 de septiembre en el Gran Premio de Italia. Se siente decepcionado. Sergio Pérez considera que se ha estancado en las carreras recientes con Cadillac. Cadillac no ha sumado puntos en su primera temporada en la Fórmula 1. El mexicano quedó en la posición 15 en el Gran Premio de Países Bajos el domingo. Ya sabía lo que iba, y mire, ya Chole con el Checo Pérez, la verdad, nomás se la lleva quejando, ¿no? Si ya sabía dónde iba, si ya la conocía, si ya lo conocía, es como si te casaras con una mujer que, siendo tu novia, te era bien enojona, ¿no? Si ya la conocías, no te quejes de que era que te salió enojona o mula, pues si ya la conocías desde antes. Entonces, ¿para qué te casaste? Es lo mismo, ¿para qué se casó con Cadillac? ¿Para qué aceptó el trabajo con Cadillac si ya sabía cómo le iba a ir? Entonces, que no se esté quejando, ¿no? Pues sí, porque nomás se le iba quejando. como queriendo hacer sentir o pensar a la gente que él es superior al equipo, pero no da resultados porque no tiene el monoplaza adecuado. Bueno, pues ya sabía que no lo iba a tener, entonces que no se esté quejando, ni quiera justificar nada, ya la gente lo sabe, hombre. Pues sí, ¿verdad? Da coraje, ¿no? Tanta queja y tanta... Y que está muy decepcionado y que está muy enojado y que está muy... pues que se vaya para su casa, hombre. No creo que lo extrañen mucho. Para lo que está haciendo Cadillac, o sea, nada, como equipo, entonces cualquiera puede manejar un Cadillac, cualquier muchacho de la Fórmula 2 que lo suban y le den la oportunidad de agarrar experiencia, hombre. Y ya, y que Checo se vaya para su casa o se espera a ver si otro equipo bueno o competitivo lo logra afirmar. Pero si ya sabía dónde iba a ir, ¿a poco creía que iba a estar en los primeros lugares o que iba a disputar el campeonato de pilotos o de qué se trata, ¿no? Si ya sabe, ya sabía, hombre, pero se hace el vivo. Mejor que renuncie. Pues sí. Mejor que renuncie. Hoy, un día como hoy del 2016, murió Juan Gabriel. Híjole, man. Lo festejan con todo. Santiago Correa y Alex Domínguez se convierten en campeones nacionales en la categoría 5 y 6 años. La competencia se celebró en el campo de Los Sueños en Puebla. Bueno, ¿qué pueden saber de jugar y de verdad? A mí me parecen muy, muy chiquitos para... Pero bueno, cada quien. Se acaba pausa en carreras atléticas. Las carreras atléticas regresan a Mexicali este domingo 27 de septiembre. Se realizará la cuarta edición del evento pedestre del Poder Judicial con salida y meta en la Unidad Deportiva Francisco Villa. Se esperan más de 1,500 participantes que correrán en las categorías de 2 y 5 kilómetros. La prueba de 2 kilómetros es de 6 a 15 años y tendrá como ruta la calle Doctor Humberto Torres, luego la avenida de Los Pioneros, Río Nuevo y Calzada Independencia. La de 5 se le suman Calzada Nahua, todo con salida y meta en el campo de fútbol. Muy bien, ahí está. Sivapac. ¿Y estos qué? Bueno, por segunda vez su historia, dos equipos de Mexicali participarán en un circuito de baloncesto del Pacífico, lo cual comenzará hoy. En el 2021 la capital baja californiana contó con Vikingos y Panteras. Para esta campaña serán Bandidos y Toros, que jugarán hasta el 31 de octubre. Estamos bien, hemos tenido poco tiempo para practicar, a pesar de eso, jugamos muy bien, estamos listos y esperamos contar con todo el apoyo de la ciudad, sacar buenos resultados, aportó Jorge Barreda, dueño de los Bandidos de Mexicali. Qué nombre, ¿no? Le pudo haber puesto un nombre más bonito, ¿no? A las 8 de la noche, Bandidos visitará a Gorilas de Tecate en tanto a la misma hora, pero en el gimnasio de Mexicali. Toros inaugurará ante San Luis Río Colorado. De igual manera jugarán con Ensenada, Tijuana, Los Cabos y San Carlos. Para esta edición, cada equipo forzosamente deberá jugar con un sub-17 en el primer cuarto y un sub-21 en el segundo cuarto, ambos con nacionalidad mexicana. Muy bien. Una victoria a la mexicana. Ramón Urías con Vuelacercas y Luis Gastelum en relevo lideran la victoria de los Cardenales. Ah, muy bien. Cardenales 7-5 a los Orioles. San Francisco 6-1 a Arizona. Washington 7-1 a Colorado. Atlanta barrió a los Dodgers. 1-0 le ganó a Dodgers. Houston 5-1 a los Yankees. Kansas City 13-2 a Toronto. Y Milwaukee 8-2 a los Mets. En los resultados del día de ayer en el béisbol. de las grandes ligas. Muy bien. Muy, muy bien. Ya son las 7 de la mañana con 15 minutos, 7 de la mañana 15 minutos en el cronómetro de Radio Mexicana. 7:15 minutos.

Hace, en el 2016, ya tiene bastante que murió Juan Gabriel. Un día como hoy murió Juan Gabriel, hoy es el día del abuelo para todos los abuelitos. También les saludamos con mucho gusto a todos ustedes. Y nos vamos con el reverso de la medalla del día de hoy. ¿Cuál Juan? ¿Cuál Juan? Pues, ¿cómo que cuál Juan? Juan Galván, el hermano gallo de Radio Patrulla, pues. Siempre serán subyacentes los eclipses de sol o de luna. En estos momentos está ocurriendo un parcial de luna que al no cubrir por completo la sombra de la Tierra, nuestro satélite genera ese fenómeno astronómico conocido como la luna de sangre, el cual se caracteriza por el color rojizo que adquiere la luna. La sombra de la Tierra cubrirá el 96% de la superficie lunar y tendrá una duración de 3 horas aproximadamente. Esto fue el día de ayer, la luna de sangre. Vecinos del despacho de combustible de la empresa BP se quejan de que tienen semanas con un pestilente ahí debido al mal funcionamiento de su drenaje y las aguas pestilentes se salen a la calle, se evapora por el calor y ya sabrá, los aromas, ¿no? Están horrendos. Ojalá que alguien de la Comisión Estatal de Servicios Públicos de Mexicali les eche la vuelta, porque las aguas negras no se van, o si tienen cisterna no la han vaciado. El caso ya padece de olores y duele la cabeza, provoca náuseas y vómito para los vecinos, ¿no? Cuando menos una multa de la Dirección de Ecología, pero ya van 2 veces que denuncian a la gasolinera y pura nada que van, ni la multa ni nada. Bueno, a lo mejor están arreglados con ella. No lo dudo. Ni tantito. Bueno, ahí está. La queja es la gasolinera BP de Río Nuevo y Castellón. Tienen una hediondera, pero horrible. Y mientras realizaba labores de, pues, de trabajo con precarias medidas de seguridad, un trabajador de la empresa subcontratada por la Comisión Federal de Electricidad para la reposición de postes para el tendido eléctrico, al estar realizando sus labores en la zona de Los Pueblas, también perdió la sujeción y se fue abajo 8 metros, cayendo todo el peso de su cuerpo en un pie, sufriendo una fractura espantosa de tobillo. Sus compañeros llamaron al 911, siendo agentes de la Estación Ángeles de Puebla los que llegaron al cruce de Tehuatzingo y Avenida Loreto Ruiz García, cuando eran las 6:30 de la tarde. Identificado el trabajador como Edgar Román, se urgió a los paramédicos rápido para la fractura, porque era una fractura expuesta del pie. Le había producido fuerte sangrado, además de dolor terrible. Los compañeros de labores informaron que estaban haciendo su trabajo y Edgar estaba en lo alto del vehículo con el que sujetaban el poste cuando se fue a tierra. Hace unas semanas uno de ellos se mató al quebrarse el poste de madera que en el que estaban trabajando también. Bueno, pues ahí está quien tiene la culpa. La empresa subcontratada que los trae del sur de la República a estos trabajadores o bien la Comisión Federal de Electricidad, ahí se echan la bolita, ¿no? Elementos de la Fuerza Estatal de Seguridad Ciudadana capturaron a las alturas de la colonia Solidaridad, en la zona sur de la mancha urbana de Mexicali, a un sujeto identificado como presunto integrante de un grupo criminal, el cual era corredor, pero de drogas en el sector. No se dio mucho detalle acerca de cosas que le aseguraron, ya que los expepos aún no terminaban de hacer el parte. Solo se arrestó a Salvador en flagrancia del delito, repartía droga. El chavalón estaba a bordo de un auto Nissan color oro, afuera del Steven 7-Eleven de la Santiago Vidaurri y la carretera San Felipe. El sospechoso, al ver las patrullas, salió corriendo, pero no llegó muy lejos porque está muy gordote, está muy panzón, y lo agarraron rapidito. Bueno,
las cosas que pasan, por eso pasan tantas y tantas cosas. La Fiscalía General del Estado sostuvo una reunión de trabajo con el cónsul general de Estados Unidos en Tijuana, Lance Herle, reafirmando la relación fronteriza, particularmente en materia de seguridad y procuración de justicia. Aseguran a dos hombres buscados por narquillos. Los policías municipales detuvieron en distintos hechos a dos personas que contaban con orden de aprehensión por narcomenudeo. Se trata de un ex empleado de seguridad que acudió para reclamar su finiquito. Al explicarle que en ese lugar no podía arreglarse su situación, el sujeto tomó una tablet con la que se controla el acceso y salida de los vehículos. Un encargado llamó al 911, motivo por el que agentes municipales intervinieron y detuvieron a este Eduardo de 33 años. Al verificar su nombre, tenía orden de aprehensión vigente por narcomenudeo. Fue a cobrar su finiquito y se enojó porque no le pagaron. Bueno, el segundo hecho ocurrió la madrugada del jueves afuera del Oxxo de la prolongación calle Heroico Colegio Militar y Luis Alcérrega en la colonia Orizaba, donde agentes que patrullaban detectaron a Wilfredo causando molestias a los oficiales. Lo abordaron y durante una inspección corporal le localizaron un cuchillo de cocina, por lo que fue detenido. Al verificar sus datos, resultó con orden de aprehensión activa por narcomenudeo. Los dos fulanos fueron puestos tras las rejas y sentencian a un agresor sexual a 10 años de cárcel por violación. Cierran Calzada Castellón por obras de la Comisión Estatal de Servicios Públicos de Mexicali. Estará cerrada hasta el 12 de septiembre. Hasta el 12 de septiembre estará cerrado el Boulevard Castellón por obras de la Comisión Estatal de Servicios Públicos de Mexicali, para que tengan conocimiento y tomen pues la precaución necesaria. De oriente a poniente y de poniente a oriente estarán cerradas el Castellón por obras de la Comisión Estatal de Servicios Públicos. Ahí está la información. Calor letal, pasamos los 50. A reserva de que confirme el servicio médico forense, otra persona fue declarada sin vida en la calle por paramédicos de Cruz Roja en la colonia Pueblo Nuevo, con lo que la cifra supera los 50 muertos, pues el de la mañana fue un adulto de 65 años que estaba extraviado. Se le localizó ya en estado de descomposición en la zona desértica cerca del canal Pata de Gallo. Apenas por la mañana las autoridades informaron de 49 fallecimientos por golpe de calor, a las que de confirmarse se sumaría a la larga lista el más reciente, que fue localizado tendido en la banqueta en el cruce de la calle Salina Cruz y Colima, siendo un masculino de complexión pequeña, tez morena, de aspecto farmacodependiente, vestido solo con un pantalón azul. Al filo de las 9 de la mañana se localizó a quien pudiera ser José de Jesús Ponce Pérez, de 65 años, estaba tirado en un punto desértico al occidente de la ciudad para el rumbo del Centinela. Este señor lo estaba buscando, estaba como desaparecido, pero pues ya lo encontraron muerto. Los resultados de la necropsia practicada a Richard, de 28 años, un interno del centro de rehabilitación Giré, que opera la llamada patrulla espiritual en la zona del Mariano Matamoros en Tijuana, indican que murió por asfixia mecánica, es decir, le obstruyeron la boca y nariz impidiendo la respiración. César González Vaca, director del Servicio Médico Forense, indicó que la fiscalía solicitó le practicaran la autopsia al cuerpo de Richard y a simple vista se observaban múltiples golpes en distintas partes del cuerpo, todos de data reciente. Posteriormente pudieron determinar que fue asfixiado, por lo que será la autoridad ministerial que investigue y determine si fue un homicidio y en su caso deslinde responsabilidades en lamentada patrulla espiritual.
sobre los múltiples golpes que presentaba el cuerpo del occiso, el director de CEMEFO dijo que fueron causados con objetos rombos, pero hasta el momento es desconocido si fue agredido a puñetazos o con un bat, un palo u otra cosa. Bueno, total de que lo mataron en la patrulla espiritual de Tijuana. Ándale, ándale, chiquilín. Ya se le acabó su garlote, ¿no? Su teatrito. Con esta muerte, ¿no? Suponemos nosotros que la autoridad tendrá cosas que decir y responsabilidades a quién culpar o fincar, ¿no? Murió por asfixia interno del centro de rehabilitación de la patrulla espiritual y aparte estaba todo golpeado. En la información del día de hoy, en el reverso de la medalla, lluvia colaboró en control del incendio en Sierra de Juárez. Estaba, pues, desatado el incendio, pero afortunadamente la lluvia ayudó a apagar este incendio ya en Villa de Juárez, en la Sierra de Juárez. La lluvia colaboró el control del incendio en la Sierra de Juárez el día de ayer. El presidente del Consejo Directivo de Index Mexicali felicitó a Ariel Alejandro Lizárraga Montero por su nombramiento como coordinador de gabinete del gobierno de Baja California, expresando sus mejores deseos a Lizárraga Montero en esta nueva encomienda. El nuevo coordinador de gabinete tendrá entre sus principales retos acompañar y fortalecer la coordinación de las distintas áreas de administración estatal, contribuyendo a que los esfuerzos institucionales se traduzcan en mejores resultados para Baja California. Seguramente Alejandro Lizárraga Montero, pues, es miembro de Index, ¿no? Ya que lo felicita Salvador Maese Barraza, el director de Index Mexicali. Bueno. Ante las altas temperaturas se fortalecen las acciones de prevención y atención en Baja California con la activación del Plan DN3 Sedena. Protección Civil y la Secretaría de Salud coordinan esfuerzos para atender a la población más expuesta al calor extremo. No bajes la guardia, hidratado, y sigue la recomendación para cuidar tu salud. 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

la situación que se vive en estos días aquí en Mexicali. Muy bien, en el reverso de la medalla del día de hoy, están buscando a Lorenzo Fernando García Villa, de 51 años, no lo encuentran. Así que, pues ojalá y que rápido o pronto dé señales de vida este hombre de 51 años, Lorenzo Fernando García Villa, de 51 años. Cayó el Nedrental por ratero, así se le conoce, y tiene cara de Nedrental, sí, cierto. Edgar Martín, alias el Nedrental, fue detenido en relación con un robo cometido el 15 de agosto en la colonia 5 de Julio contra comercio de la zona, en donde amenazó con un cuchillo al encargado, quien le entregó en el efectivo que tenía en las ventas por temor a que lo fuera a picar, ¿no? Los de la Agencia Estatal de Investigación de la Unidad de Investigación de Robos en Poniente reunieron elementos de prueba que fueron presentados ante el juez, quien otorgó la vinculación a proceso por el delito de robo con violencia a un establecimiento comercial. Durante la audiencia se le impuso a Edgar Martín la medida cautelar de prisión preventiva oficiosa y concedió al Ministerio Público un plazo de 2 meses para el cierre de la investigación. Cayó el Nedrental por ratero. Bueno. Y siguen conflictos entre residentes de Villa Mediterránea. Bueno, siguen con diarrea, ¿no? La noche del pasado miércoles surgió un nuevo desencuentro entre residentes del Mediterráneo. En esta ocasión los vecinos manifestaron inconformidad por supuestas injerencias del diputado, bueno, en las decisiones de la toma de la mesa directiva de la Asociación de Vecinos de Residentes, dice, en dicho fraccionamiento, bueno. Ahí ya están haciendo una cuestión ya política y no de buenos vecinos, ¿no? Durante la presente temporada de temperaturas extremas en Baja California, 49 han muerto, ya van 50 al día de hoy. Del total de las personas muertas, pues se ha determinado que 50 son por golpe de calor. O sea que está terrible, terrible, terrible la situación del calorón aquí en Mexicali. Y hallan a don Jesús Ponce Pérez, ya muerto, lamentablemente murió, se extravió y anduvo caminando allá solito por la zona despoblada y ahí cayó muerto por el calorón. Alerta Mexicali, porque la temperatura sigue siendo muy elevada, 45 a 50 grados centígrados, una humedad relativa de hasta el 60%, no está, es un infierno, ¿no? Es un infierno, pero bueno, así las cosas. En el reverso de la medalla del día de hoy, a través de Radio Mexicana, de lo que sucede por las calles de Mexicali.

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11: Y nos vamos a la marcha de los triunfadores. La marcha de los que triunfan en la vida es algo muy especial. Por supuesto, los que triunfan, los determinados. 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

0: estábamos ahorita, vino un muchacho que estaba aquí afuera, lo vimos y no lo dimos cuenta quién era, ¿no? Ya después me comentó que es Marleón, seguramente usted lo recuerda, un cantante muy, muy bueno aquí de Mexicali, hijo de don Heriberto Aguirre de la Tecate. Y bueno, le mandamos un saludo a Marleón. A ver si la semana que viene nos ponemos de acuerdo para que venga a platicar con nosotros. Era ahijado de don Augusto. Don Augusto era su padrino. Fue su padrino, porque era muy amigo de su padre, ¿no? De don Heriberto Aguirre. Entonces, don Augusto era el padrino de Marleón. Y bueno, vino a saludarnos y con gusto la semana que viene nos vamos a poner de acuerdo yo y él para echar una platicadita aquí. ¿Qué es lo que recuerda aquellos años, ¿no? Marleón, por supuesto. Muy amigo del Ponchito Rodríguez, gerente operativo de este grupo radiofónico por muchos años. Marleón, qué bueno. Con mucho gusto. Y nos quedamos en la marcha de los triunfadores, con mucho gusto para usted. Y algo para reflexionar.
1: Más allá de los juicios, observa y comprende. Buda. No entres en consideración.

0: te convertirás en un hipócrita. Elige una actitud de atención consciente. Simplemente observa ambas opciones, pero no elijas. Simplemente observa. Sutra 7. El necio que reconoce serlo es muy sabio. El necio que se cree un sabio es sin duda un necio. Buda. Al necio solo le interesa una cosa, su ego. A menos que tengas algo que puedas llevarte más allá de la muerte, no tienes nada en absoluto. Tus manos están vacías.
1: Los sutras de Buda, Siddhartha Gautama, Buda, es una filosofía de vida interesante y bueno, de muy buenos consejos para la marcha de los triunfadores, por supuesto.
0: Sutra 8. El viento no puede agitar una montaña.

0: Ser sabio no consiste en tener conocimientos. Ser sabio significa realizar algo con tu conciencia. La sabiduría es experiencia, no creencia. Es una experiencia-existencia, no una referencia. La creencia es una proyección de la mente tramposa. Te da la sensación de saber sin saber.
1: Interesante, Siddhartha Gautama Buda tenía 29 años cuando dejó todo, riquezas, el reino, esposa, su hijo. Dejó todo cuando salió de palacio y vio las miserias del mundo, ¿no? Estaba en una, pues no sé cómo llamarle, vivía en una mentira, ¿no? Dentro de palacio era una cúpula de oro donde no sabía de sufrimientos, no sabía de nada, y cuando sale se da cuenta de la realidad de las cosas. Cuando ve a un viejito dice que qué pecado cometió este hombre, por qué está así, y le dice su amo, le dice su ayudante, su sirviente, le dice: amo, esa es la vejez. Todos vamos a ser viejos algún día, si es que llegamos, ¿no? Si tenemos la suerte de llegar, esa es la vejez. Y empieza a hacerse muchas preguntas. Después se encuentra a un hombre que está sufriendo de una enfermedad y está tirado en el suelo. Y empieza a hacerse muchas preguntas y empieza a darse cuenta de las miserias del mundo y de que la situación no era como él creía. Como estaba encerrado en el palacio, pues no se daba cuenta de la verdad, de la pobreza, de las injusticias, del sufrimiento de las personas. Siddhartha Gautama Buda, los 53 sutras del Buda, búsquelo y está fabuloso. Aquí se los vamos a ir poniendo poco a poco en la marcha de los triunfadores, porque el que triunfa debe tener un pensamiento positivo, limpio y sobre todo determinado. Y es como de ahí viene la filosofía de primero, para conocer a las personas, primero conócete tú. Para conocer a las personas, primero conócete tú. Está contigo mismo, conócete a ti mismo. La soledad no es mala si lo tomas de una manera consciente y aprovechas ese tiempo de soledad que tienes para retroalimentar tu alma, para conocerte a ti mismo. No tiene por qué ser triste, no tiene por qué ser desolador, nada de eso. Tiene que ser alegría, amor, el estar contigo mismo, el quererte a ti mismo, el conocerte a ti mismo, el no sentirte solo, aunque estés solo, aunque no tengas compañía, pero no sentirte solo, porque te tienes a ti. ¿Eh? Kenny Reeves es un hombre que lo tiene todo en la vida, es un actor fabuloso, ha ganado todos los premios que puede haber ganado en el mundo, y es un hombre que siempre está solo. Aunque tiene pareja, se ven cada cierto tiempo cuando tienen que verse, conviven, pero él vive solo, tiene una casa donde vive él solo y siempre está solo y tratando de ayudar a los demás, haciendo el bien. Cuando cumple años, sale a caminar a la calle. En Nueva York, por ejemplo, sale e invita a las personas de la calle a festejar su cumpleaños con una tarta, con una comida caliente, y pasa su cumpleaños con gente de la calle, por ejemplo. Porque así es él, ¿no? Es un hombre maravilloso. Si usted pudiera saber de la vida de él, Kenny Reeves, pudiendo ser frívolo, pudiendo tener las mujeres más hermosas del mundo, etcétera, los autos más caros del mundo, camina, va en el metro, tiene todo el dinero del mundo, y todo el dinero del mundo lo utiliza para darlo a los que no tienen. Es algo interesante. Muchos no lo entenderán, claro, otros sí. 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Gracias. Y vamos a continuar con más. Son las 8 de la mañana con 8 minutos. 8 de la mañana, 8 minutos en el cronómetro de Radio Mexicana.
2: Más que una canción, es una oración de amor que quiero dedicar, como siempre, con el mismo amor, cariño y respeto a todas las mamás que esta noche me han venido a visitar.
1: A todas las abuelitas y a los abuelitos también, hoy es el día del abuelo.
3: Y vamos a terminar de construir nuestra casita.
1: Hoy es el día del abuelo, así que muchas felicidades para todos los abuelitos, para todos nuestros abuelos, para los que lo tengan, valórenlo, quiéranlo, ámenlo, a los dos, al abuelito y a la abuelita. Muy bien, qué bueno, felicidades a todos los abuelos, el día de hoy es el día en México del abuelo.

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para los nacidos bajo el signo de Aries. En el ámbito económico, hoy deberás tener mucho cuidado, porque si actúas a la ligera, es posible que sufras alguna pérdida. Tauro. Este será un día de gran vitalidad y energía, Tauro, así que no pararás de hacer cosas durante toda la jornada. Géminis. Recuerda todo este día que la imaginación, la fuerza de la voluntad, la flexibilidad y el autocontrol será algo muy importante hoy en el ámbito laboral. No lo olvides. Cáncer. Hoy seguirás teniendo mucha vitalidad, así que podrás aprovecharla para desempeñar tu trabajo habitual y para hacer nuevos planes. Leo. Hoy no será un día de andar pues un poco cabizbajo. Hoy es el día favorable para hacer todo tipo de viajes y de negocios. Hoy tendrás un éxito rotundo en el amor y en el dinero. Vendrán cosas muy positivas para ti y caminos a seguir muy, muy generosos. El camino de la abundancia, la felicidad, el amor y la salud está a la puerta y a la vuelta de la esquina. ¡Ah, qué bueno, Leo! ¡Qué bárbaro! Virgo, hoy será un día en el que podrías conseguir mejorar tu posición laboral, sin duda gracias a las buenas relaciones que mantienes hasta este momento. Libra, hoy todo lo que tenga algo que ver con las relaciones públicas, la enseñanza, la filosofía, estará dentro de un día muy positivo. Escorpión, será un día en el que tu ambición será considerable, pero podrás conseguir cualquier deseo siempre y cuando trabajes en decisión y en constancia. Sagitario, en general habrá buenos aspectos para las actividades que tengan algo que ver con la publicidad y la comunicación. Capricornio, hoy tu actitud será la de confianza, la de fantasía, la de voluntad para lograr cualquier meta que tengas en mente, Capricornio. Acuario, este será un día un poco complicado, contradictorio, tendrás que lograr cierto equilibrio entre las dos fuerzas contradictorias, o sea, entre el bien y el mal. Piscis, deberías prestar más atención a tu salud, pues podrías tener algún problema en el sentido, evita los excesos. En tus horóscopos del día de hoy, a través de radio mexicana, a través de radio mexicana, en tus horóscopos de este día, por supuesto. A través de este sonorama deportivo. Son tus horóscopos de hoy, con mucho gusto. Con mucho gusto para usted, los horóscopos de este día, aquí en Mexicali.

0: mañana tiene otra cita con nosotros y con las estrellas. Buena suerte.
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y los titulares de las ocho columnas musicales. Antes, la estampida de los búfalos de Víctor Islas Parra, la columna política más leída en Baja California. Trata la estampida de los búfalos el día de hoy de Fernando Castro Trenti, sobre el recorrido que ha hecho a lo largo del estado, las reuniones que ha tenido para lograr ser el coordinador de la Alianza y Estatal de la Defensa de la Transformación y Soberanía Nacional, figura que representa la antesala de la candidatura a gobernador. Cabe precisar que absolutamente todos los pretendientes, cuando les preguntan cómo van, responden lo mismo: muy bien. Bueno, la estampida de los búfalos de Víctor Islas aquí da pues un resumen de todas las actividades que ha tenido Fernando Castro Trenti a lo largo de este tiempo en el estado, en la zona de la costa y aquí en Mexicali, para tratar de ser el coordinador de la transformación en Baja California, para posteriormente ser nombrado candidato a gobernador. Aquí está resumido las actividades de Fernando en la columna política de el búfalo Víctor Islas Parra. Muy bien, qué bueno, dijo Moreno, morenazo azteca y español. Mayola Gaona pone en marcha el programa Micrófono Abierto, nueva estrategia de comunicación. Desde Tijuana hasta Mexicali, de San Quintín a Isla de Cedros, no hubo rincón de Baja California no se apareciera el diablo, donde no se apareciera el diablo. Bueno, o sea, Fernando Castro Trenti, pues, así es su apodo que le dicen. En la estampida de los búfalos, en diciembre el ferry Ensenada San Diego confía a Honol. Pues esas confianzas que tiene Honol, ¿desde cuándo que está confiando en lo mismo? El secretario de Desarrollo Económico, Kurt Honol Morales, dijo confiar en lo que les dicen los dueños del proyecto, y lo que le dicen es que en diciembre próximo zarpa la embarcación. En diciembre el ferry Ensenada San Diego. Y entrega dirigente del Partido Verde útiles escolares. Oye, qué guapa, ¿no? Qué checho, ¿no? Gabriela Herrera Martínez, coordinadora del Verde en el municipio de Ensenada, encabezó la entrega de paquetes de útiles escolares a familias de escasos recursos. Ah, qué bueno. Y mira, Marco Antonio, bien, don Marco, bien, el director de Proturismo, Marco Antonio Carrillo Maza, logró regresarle a la paramunicipal la confiabilidad financiera. Ah, qué bueno, fue director de Seguridad Pública aquí en Mexicali cuando Francisco Pérez Tejada Padilla, Marco Antonio Carrillo Maza, director de la policía aquí en Mexicali, ahora es el director de la paramunicipal Proturismo de Ensenada. Qué bueno, la estampida de los búfalos de Víctor Islas Parra. En el semanario Z, libre como el viento, semana del 28 de agosto al 3 de septiembre. Del 28 de agosto al 3 de septiembre, autos bomba, ultimátum de un grupo criminal a la Fiscalía y a la Dirección de Seguridad Pública Municipal de Mexicali. Autos bomba, titula el Z. Elección de Morena en la opacidad, da a conocer cinco candidatos. El Cado y el Moreno, cobro de piso. Carencias en el Hospital General de Tijuana, frenan cirugía de 28 pacientes. Y los de aquí de Mexicali, ni te oigo, ¿no? Súmele los de Mexicali, ya sabrá cuántos pacientes son los que están sin operar cuando tienen la urgencia de que se les opere. Población desocupada en Baja California sube a 53.772 personas, dice Kurt Honol. El Banco de México, mejor expectativa económica. Más seguridad para Teresita. Esa Teresita, ¿cómo arma refuego allá en Tijuana, no? Bueno, con el número marcado en la ropa 6515... empezó la conferencia sobre la situación que vive Ernesto Rufo. Margarita y Eva dicen que
son las cartas fuertes para la candidatura a la gobernatura de Baja California por el PAN, Margarita y Eva. En el semanario Z, libre como el viento, cierres de precampañas en la frivolidad morenista. Dos de sus aspirantes a coordinador estatal organizaron cierre de pre-campaña para demostrar que los ciudadanos para ellos son recursos para satisfacer el ego. Bueno, ahí están los dos candidatos que cerraron con eventos multitudinarios, cierres de pre-campaña. Autos bomba ultimátum del grupo delictivo que opera en Mexicali y en San Luis, a la Fiscalía y a la Policía Municipal. Todas las comunicaciones que se lograron intervenir, tienen una relación directa con los negocios o las casas de Mayra Adela Pereda Gómez. Mayra Adela Pereda Gómez, salió su nombre aquí a relucir. Cierran oficinas del Poder Judicial de la Federación y bueno, están investigando las autoridades, están investigando domicilio en el fraccionamiento Palmar de Santa Anita vinculado con la joven. Bueno, el Cado y el Moreno de cobro de piso, criminales argumentan temas de cártel inmobiliario y presuntas relaciones con Héctor Manuel García, el Cado, como móvil de la privación de un empresario en Rosarito. Elementos de inteligencia de la mesa de seguridad ubican a Julio César Beltrán Carrillo, alias el Moreno, como cabeza de extorsión. La exigencia de los comerciantes que ha padecido el cobro de piso por más de 3 años es que el gobierno estatal, federal y municipal nos eche la mano, expuso Gustavo Torres, comisionado en la Canaco Rosarito. Se sienten solos, pues. Así las cosas. El empresario Jesús Molina Vargas fue hallado con vida en las inmediaciones del Sausal. Lo liberaron los malandrines, y lo liberaron porque le han de haber tumbado un buen billetón. No crea que lo liberó la policía, no. Lo liberaron los secuestradores. Ya sabrá usted, ¿no? Aquí viene toda la información sobre este asunto del cobro de piso allá en la zona costa, en específico en Ensenada y Valle. De Guadalupe. 15 deslizamientos activos en Tijuana. 15 deslizamientos activos en la ciudad de Tijuana, debido a que construyen, pues, donde no deben construir. Es increíble que, mire, ¿cómo le harán? No entendemos cómo le hacen. No podemos nosotros conseguir un, por ejemplo, vamos a poner un ejemplo, ¿no? No podemos conseguir un espacio de estacionamiento con todo y que lo paguemos, no lo autorizan. ¿Cómo es posible que autoricen en Tijuana tantos fraccionamientos y construcciones en montañas, en cerros, donde está obviamente, pues, más que sabido que eso no va a funcionar y que terminará, Dios no lo quiere, en una desgracia? Hasta que no pase una tragedia gigantesca, van a quedar a gusto, y ni así. Mire, ¿cómo le harán? No entendemos cómo le hacen. No podemos nosotros conseguir un, por ejemplo, vamos a poner un ejemplo, ¿no? No podemos conseguir un espacio de estacionamiento con todo y que lo paguemos, no lo autorizan. ¿Cómo es posible que autoricen en Tijuana

Catástrofe, pero de esas de época donde se desraje un cerro completo con una colonia completa y haya miles de muertos hasta que no queden a gusto. ¿Cómo es posible que las autoridades allá en Tijuana, pues, se hagan de la vista gorda, ¿no? Y hagan tantos asentamientos donde no deben de hacerlos, porque todo está bajo un suelo muy muy débil por la situación geográfica de las montañas y los cerros. Allá está lleno de cerros y montañas y no quieren los fraccionadores ni siquiera pues gastar dinero, invertirle más dinero para que sean seguras. Bien pudieran volar los cerros o derribarlos, ¿no? O sea, ponerlos, dinamitarlos, pues, para hacerlos planos, las superficies y lo más planas posibles que se pudiese. Y así no correr tanto riesgo, que dinamiten los cerros y empiecen a construir de esa manera. Pero no, porque no quieren gastar dinero, pues ahí nomás agarran los cerros, sabrá Dios si los comprarán legalmente esa tierra o no, y ahí se ponen, o se asientan también los que no tienen dónde vivir, caen de paracaidistas en los cerros, y ahí ni quien los saque, y bueno, corriendo el riesgo, claro, de una desgracia. Pero bueno. El ayuntamiento está obligado a hacer las obras de reparación, dicen. Bueno, a ver qué dice el ayuntamiento de Tijuana. Elección de coordinadores en la opacidad. Morena da a conocer los primeros nombramientos. Bueno, Santiago Nieto será el de Querétaro. Santiago Nieto. Eso no lo quiere, a ese no lo quiere ni en Morena, ¿no? Al Santiago Nieto. Ese no lo quiere ni en Morena, pero bueno. Y aparte, el PAN en Querétaro, uff, es lo que el PRI en Coahuila, ¿no? Invencibles. Santiago Nieto en Querétaro va a ser candidato de Morena. Nora Rubalcaba será la candidata en Aguascalientes. Pablo Gutiérrez Lazarús será el candidato en Campeche. Y Imelda Castro será la candidata en Sinaloa. Bueno, puras mujeres, ¿no? Rosa Vallardo será la candidata en Colima. Dele. Pese a la prohibición explícita, servidores acompañan a Burgueño en la asamblea. Morena dará a conocer finalistas en Baja California. Ramos se dice optimista. O sea que apenas van a dar a conocer los finalistas. Todavía no será el candidato que será el coordinador. Bueno, y entonces, ¿para qué tanto argüende y tanto gastadera de dinero antes de tiempo, no? Bueno, como si, pues como el dinero no es de ellos, ¿verdad? Bueno, fracasa gobierno federal a pacificar Michoacán, nomás no puede pacificarlo. Paraíso Jurásico, fraude, 200 familias, red de impunidad y omisión gubernamental, allá en la zona costa. En su semanario Z, libre como el viento. En la crónica, multiplica el estado muertes por calor. Los fallecimientos a causa del clima de Baja California ya suman 49 en lo que va del año. Bueno, ya van 50. Ya van 50 muertes, 50 muertes. 50 muertes. Gana Aileen Ibarra oro en el Mundial de Remo. Buscan a desaparecidos en Nepal y China. Resalta Julieta Ramírez papel de adultos mayores. Respalda a gobierno estatal sector agropecuario. Bueno. Ahora sí, muy amiguitos. Y antes le estaban echando hasta de lo que no, ¿no? ¿Quién les entiende? Pues sí, ¿verdad? Pues sí. Ya los callaron con un cañonazo de 80 mil pesos, decía mi general Obregón. De esos de la revolución, no voy a creer que los de ahorita, ¿no? Disparan muertes de calor en Mexicali, ya van 50 muertos, reportan presunta muerte por calor. Ya van 50, repito, 50 muertos van en la ciudad de Mexicali. Investigan falla eléctrica que afectó a la UABC. Construirán monumento en La Rumorosa. La estructura busca resaltar la historia de la carretera federal número 2 y se ubicará en el kilómetro 57.

0: Ah, qué bueno.
1: Bueno, ¿no cree usted que hay cosas más importantes que hacer? ¿No cree usted que hay cosas más importantes en qué invertir, en qué, a dónde canalizar el dinero para los que más lo necesitan, que en un monumento en la Rumorosa? Bueno, hay un sin vida hombre que había desaparecido, sí, lamentablemente se perdió y agarró camino a despoblado y allá murió de golpe de calor. Destaca Julieta relevancia de papel de adultos mayores. Cerrarán la calzada Castellón por 16 días. La Castellón estará cerrada por 16 días. La Federación no puede intervenir en las visas, dijo Sheinbaum. Pues en la de los ciudadanos no, pero ¿qué tal en la de la gobernadora, en la del gobernador de allá de Tamaulipas, en la del gobernador de Sonora? Hicieron un escándalo, ¿no? En la de Andy pusieron el grito en el cielo, pero cuando le preguntaron que si había manera de que también se enojaran por las visas que habían recogido aquí de la ciudadanía del pueblo de Baja California o de la frontera norte, dijo que no tenían nada que hacer ellos no pueden hacer nada ni nada. Bueno, entonces, ¿por qué si no pueden hacer nada? ¿Para qué hace tanto escándalo con la visa láser de la gobernadora, del gobernador de Sonora, de Tamaulipas, de Andy? Entonces, ¿por qué si no pueden hacer nada? ¿Para qué hacen tanto escándalo? ¿O para qué se pelean con los Estados Unidos? A ver, ¿para qué? ¿Para qué? ¿Para qué? ¿Para qué? ¿Eh? Pues sí, ¿no? Digo, Diosito Santo. Pueden decir otra cosa, pues. Y no así tan, de esa manera, así tan como despectiva, ¿no? No, nosotros no podemos hacer nada por lo de las visas de los ciudadanos. Los Estados Unidos son las que las quitan y las que las dan y ellos sabrán lo que hacen. Ah, bueno, pues lo mismo es para con ustedes, los políticos, lo mismito. Así se las quita porque quiere el gobierno también de los Estados Unidos. Y además a lo mejor a mí se me hace que hasta peor, ¿no? Porque a lo mejor a ellos se las quitaron por cosas más graves, ¿no? Que a la gente del pueblo, a la raza, pues se las pueden quitar porque quieren, sí, se las pueden quitar porque quieren, o porque fueron a aliviarse allá al otro lado, sin tener papeles, por muchas cosas, por tener un ticket y no pagarlo, porque te estacionaste mal y no pusiste tus 25 centavos en el parqueadero. Con eso tienen para quitártela. Destacan apoyos para jornaleros agrícolas en documental. Revisará salud centros de rehabilitación después de la muerte de este muchacho que fue asesinado en la patrulla espiritual allá en el centro de rehabilitación de Tijuana, del ejido Matamoros, del Chiquilín, su famoso centro de rehabilitación de la patrulla espiritual. Ándale. A ver cómo salen de esa, ¿no? Porque ya el SEMEFO declaró y dio a conocer que fue asesinado y molido a golpes, aparte de todo el muchacho ese. Pero esto fue en Tijuana, no en Mexicali, ¿eh? Fue en Tijuana. Hacemos la aclaración, eso fue en Tijuana. Entonces dice la Secretaría de Salud que van a empezar a revisar los centros de rehabilitación. Ah, pues qué bueno, que así sea. Que así sea. Bueno. A ver si es el güero, si no, ahorita va a ver.

0: Hola, muy buenos días. Aquí estoy en ausencia del Chuy.
1: Felicidades. Hoy, Las Vegas. Felicidades.
0: Hoy es del viejito.
1: Del abuelito, Simón.
0: A los abuelitos, ¡ay, qué bonitos abuelitos! Ahorita no puedo cristiar ni comer nada, porque es que crecho. Ya todos los achaques traigo en el mundo. Déjame decirte que me duermo acá y me dejo ponerse acá. Si no crees que está tan fácil llegar donde uno llega, lo que pasa es que ya los dolores se le achacan a uno, mire. Así es. ¿Qué comentas tú como viejito? De 42 años.
2: No, yo todavía no, gracias a Dios.
0: No, todavía, Chuy, está muy fuerte, audaz y valiente. 5 gramos.
1: Y yo tengo uno que para que me hiciera abuelo, pues no me hace abuelo. Pues.
0: Ah.
1: 26 años tiene.
0: ¿Un chamaco?
1: Sí.
0: ¿Tuyo?
1: Sí.
0: Oye, él es muy promiscuo.
1: Sí, ¿no? Sí.
0: ¿Cómo se llama?
1: 26 años tiene, barbón y todo, y ahí viviendo con su mamá, no quiere salirse.
0: ¿En serio?
1: En serio.
0: Mira, mijo, le decía una señora, ya vete, ya no te ves la escuela. No te mando a ir a trabajar, seguro. Vete a trabajar, que tú eres el director.
1: Dijo una vez mi tía de mi primo, ¿no? Dice, oye, que a ver si ya te consigues trabajo. No, que ya, que según él le decía que ya estaba trabajando. En la Walmart le decía. Decía, cuando llegaba su mamá, lo encontraba dormido. Yo creo que antes era el pinche gerente de la Walmart, decía. Porque aquí te habías dormido, dice, lo que estás trabajando en la Walmart, y que, hombre, lo ponía como palo de gallinero.
0: Dice aquí el mexicano que presidenciables y gobernadores deberán ser solo nacionalidad mexicana. No como Rujo, que era caballo, y Pobre de la Madrid.
1: Y Eugenio Lordi.
0: Y Eugenio Lordi.
1: Todos han sido nacidos en el, porque son fresones, pues, son pirurris.
0: Sí, tiene a veces el elevador del Palacio de Gobierno.
1: El único gobernador que no nació en Estados Unidos, gobernador electo, ¿verdad? Por voto popular, fue Milton Castellanos.
0: Él es Chapaneco, rancho.
1: Él es Chapaneco.
0: Chapaneco.
1: Pero todos los demás en San Diego, en Calexico.
0: Fíjate que ayer, Chuy, vi una fotografía tuya internada en Estampida de Búfalos.
1: Sí.
0: Y esa foto venía con otra... No eras tú el que estaba sobresaliendo, sino que alguien, una muchacha, la subió, no sé por qué. Y ahí la ideas tú en esta piedra de los gorros.
1: Ah, ¿también?
0: Uh-huh.
1: A ver.
0: No, es que no me había preparado.
1: Fue la vez que el maestro me felicitó por mi cumpleaños, creo.
0: Algo así.
1: Sí.
0: Pero, si mira, tiene que mirar bien, ahí estás con la bota. Uh-huh. Amigo, igual, ya me voy, no me dejamos refrito, dame 30 segundos. Pérdidas millonarias por apagones no cae, que nuevas. 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
1: Kurt Connell dice que el ferry ya para diciembre dice.
0: ¿Quién?
1: El Kurt Connell.
0: Ah.
1: Hey.
0: ¿En serio?
1: Mentira, hombre.
0: Noticias. Más noticias. Fortalece el poder judicial, la capacidad operativa. Noticias. Más noticias. Impulsa a proteger a los adultos mayores. Pues órale, manda un billetito. Noticias. Turismo de California resiste alertas de seguridad. Más noticias. Buscan preparar el cóctel de almeja más grande de México. Noticias.
1: Más noticias.
0: Aumenta venta hasta un 300% por el regreso a clases. Pues cómo no, pues están dando todo recarísimo. Que te dieran 100 toda esta semana. Almacén en el halcón que está ahí, que en mi barrio.
1: Hey.
0: Está saturado y hasta piden el paso los deben hacer un tianguis escolar.
1: ¿Ah, sí?
0: Sí, pues todo el fin de semana, de noche, de día, todas horas, para que la gente tenga tiempo, porque ahí es un lugar, la pasión está barato. Y pues obviamente ahí no puedo venir para por mi casa.
1: Uh-huh.
0: Noticias. Buscan posicionar a la región de San Quintín. Porque está posicionado de Juana, ¿verdad?
1: Sí.
0: Con toda la potencia que tiene de agua y toda esa tierra hermosa, tan fértil. Noticias. Más noticias. Farías fue vinculado a proceso. Más noticias. Jefe de la DEA reveló visita no anunciada en México. Más noticias, mi querido amigo Chuy. La BGE investiga a Grecia Quiroz, la esposa de Manso. Más noticias. ¿Qué no? Si te dan unas noticitas, ¿eh?
1: Sí, cómo no.
0: Y en los deportes, Arranca Toros, Final del Norte. Será velada espectacular en el deporte en la Coqueta Tijuana. Se une América a sus semifinalistas. Ándele pues. Noticias, Chuy, noticias. Gran cierre de la temporada 2026 impulsan el ciclismo en Ensenada, Chuy. Más noticias. Bueno, ya estuve. Ya me despido, Chuy. Mándale un saludo a todos los rancheros, ejidatarios del Valle de Mexicali.
1: Para todo el Valle de Mexicali, un saludo.
0: Al Rey del Dátil, a mi compadre Baterito.
1: Al Rey del Dátil, a Chavira.
0: Chavira, a Guerrero, a este Cota del Guerrero.
1: A Cota del Guerrero.
0: A toda la gente allá en Algorones, Moraima, Tomás, los Profesor Juárez. Murió Yayón Kazuma a los 97 años, Chuy.
1: Murió, híjole.
0: Qué pena, ¿verdad?
1: Sí, cómo no.
0: Y
1: Chuy, ¿quién era?
0: Gracias, ya me voy porque vivo lejos.
1: ¿Quién era ese?
0: Era un japonés muy artístico que sabía hacer cosas que otros no saben hacer.
1: Ah, muy bien.
0: Entonces, ¡ay! ¿El Z qué? El Z también nos llegó ahora.
1: Sí, sí, sí.
0: Autos bomba, ultimátum de los rusos.
1: Échale, aquí no se dice.
0: No se dice eso, no se dice. Aquí no, aquí no, no decimos. Yo ya me voy, Chuy, porque acuérdate que estoy loco.
1: Pues sí.
0: Un loco tiene que andar siempre con sus loqueras. Y como ahorita no traigo ni cerveza, ni un tipo de droga, porque nunca le pongo nada. Mi palabra. Bueno, como me dijo una vez un amigo mío, si crees que no, vamos a hacer el antidoping, pero tú lo pagas.
1: Ah, sí.
0: Ahí tú siempre lo quieres, no te lo hagas.
1: Pues sí. Bueno, me acuerdo cuando te quisieron dar trabajo, ¿no?
0: Ah, la maestra no le gusta más.
1: Qué linda. ¿Qué le hice yo, maestra, para merecer ese agravio a mi persona, le dijiste?
0: No, señora presidenta, digo, con todo respeto. Mire, yo estoy loco, pero no tanto.
1: Sí, sí, sí, yo lo
0: quiero.
1: Sí, sí.
0: Limpiándole las orejas a la
1: jirafa. Bueno.
0: Echándole aceite de resina para que no le eche nada a la píbora de cascabel y el cascabel.
1: Ándale.
0: Y también tengo otro amigo. Que le rascaran los dedos al tigre.
1: Ándale.
0: Se ve loco.
1: Ya se ve loco. Muy bien. Son las 8 de la mañana con 56 minutos, 8:56 minutos ahora. Y en la crónica del día de hoy, ya estábamos en la crónica cuando llegó este, el loco, el güero loco. La federación, pues, no puede intervenir en las visas, dice Sheinbaum, a pregunta de periódico Silly en la mañanera. Apoya sector agrícola al gobierno del estado. Ándale, órale. Nada que hacer. Censura poquita, Sergio Sarmiento. Las etapas y los tiempos de la carrera militar, Rubén Aguilar. Dios los cría, Catón. Soy independiente, afirma el morenista insunsa. Armando Fuentes Aguirre, Eloy Cavazos es una de las más altas cumbres en el mundo de la tauromaquia. Su figura es legendaria. El camino de Odiseo, Alberto Cárdenas. 43 nada a casi 12 años, Julio Hernández. La verdad incompleta, Eduardo Ruiz Gili. El INE, censor de muecas y gestos y sarcasmo, Joaquín López Dóriga. En las páginas de la crónica del día de hoy. Perfilan año histórico para exportaciones. Vinculan a proceso a Fernando Farías. Apoya a Sheinbaum restringir celulares en escuelas. Busca a más de 1,400 personas en China y Nepal tras las fuertes inundaciones. Colapso de un glaciar el pasado miércoles destrozó comunidades enteras en ambos países y provocó al menos 500 muertos. Aplican vacunas contra el ébola. Ordena Trump renombrar Lago Ontario. Con su nombre, ¿no? A ver, vamos a ver. El presidente estadounidense Donald Trump anunció ayer que cambió el nombre de Lago Ontario. A partir de ahora se llamará el Lago Estados Unidos, al tiempo que intensifica su carrera comercial con Canadá.
2: El presidente republicano firmó una orden ejecutiva en la que le ordena al Departamento del Interior que actualice el nombre del lago en el Servicio Estadounidense de Denominación Geográfica. Sin embargo, no puede obligar a Ottawa a que haga lo mismo. Bueno, el lago Ontario ya lo van a llamar lago Estados Unidos. Localizan un cadáver en un dren, ponen tras las rejas asaltante. Familia busca a Lorenzo Fernando. Preguntan la hora a su víctima y lo asaltan. Protege ley a menor de 13 años. Vendedor de droga, era guardia de seguridad. Recogerán llantas viejas el 10 de abril en San Luis Río Colorado, Sonora. Caen 4 por venta de droga en San Luis. En las páginas de la crónica del día de hoy.
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1: Y en los periódicos que se editan en la Ciudad de México, rapidito, vamos a ver los titulares, rapidito, en el Universal: el gobierno federal equipa a gobernadora de Sinaloa. ¿Cómo ves? A 2 días de asumir el cargo, la gobernadora interina, Graciela Domínguez, ya trabaja con un enlace de la Presidencia de la República para diseñar un plan integral de seguridad y gobernabilidad para la entidad. El programa se centra en 2 ejes: devolver la tranquilidad a los sinaloenses y profundizar en la atención de los apoyos para recuperar la economía. Se prevé que la próxima semana se puedan presentar los avances sobre lo que se va a poner en práctica, con el objetivo de que la gente se sienta tranquila en cualquier espacio público del estado. Juan Gabriel, su música lo hace eterno a 10 años de su muerte. Hoy se conmemoran 10 años de la muerte de Juan Gabriel, por eso hemos estado escuchando la música de Juan Gabriel. Litio MX, sin proyecto ni litio, pero con nómina, válgame Dios, al estilo de México, ¿no? El litio, sin proyecto, sin litio, pero con nómina. Bueno, México gana un oro histórico en remo. Maestros de El Fraude ofrecían hacer examen de la UNAM. Bueno, del salón a la cárcel. Bueno, así las cosas. Ay, nanita, si le digo, las cosas que pasan por eso. Por eso pasan tantas y tantas cosas. Esto en el Universal, en la jornada, rapidito. Antes del 26 de septiembre, nuevo informe federal sobre Ayotzinapa. A Ángela Davis, llaves de la Ciudad de México. Ceuta, brutal ataque de españoles xenófobos contra migrantes africanos. Irrumpen en campamento y lo incendian, impiden reparto de ayuda humanitaria de la Cruz Roja, brutal ataque de los españoles, xenófobos contra los africanos. Plantea la presidenta regresar el papel y lápiz a las escuelas. Más acusaciones contra Cerimedo por injerencia electoral en Colombia y Honduras. ¿Quién sabe qué es eso? Cerimedo. Bueno, así las cosas, pues. Y ni modo. Ya nos vamos a ir a los deportes con mucho gusto para usted. En el periódico Milenio: Jalisco y Gogle contra fichaje forzoso de jóvenes con el narco. Desarrollan herramienta de inteligencia artificial para identificar patrones de engaño usados por delincuentes. Busca generar alerta temprana que permitan intervenir e impedir el reclutamiento. La presidenta, aquí con su consejera jurídica, presentó una iniciativa para impedir a gobernadores con doble nacionalidad. Bueno, pues imagínense, acá en la frontera norte pues no va a haber gobernadores, todos, muchos en su mayoría siempre han tenido la doble nacionalidad. Lo paradójico de todo esto y de la vida misma es que la Secretaría de Relaciones Exteriores tiene un programa especial para la doble nacionalidad, es decir, para darte tu certificado de nacimiento como ciudadano mexicano, aunque hayas nacido en Estados Unidos, y así viceversa. Entonces, el gobierno de la República promueve la binacionalidad, pero al mismo tiempo trabajan en cómo impedir que algún gobernador tenga doble nacionalidad, pues no les entendemos nada, ¿no? Primero lanzan un proyecto o un programa para darle nacionalidad mexicana a los nacidos en Estados Unidos de padres mexicanos. Y ahora quieren impedir que alguno de ellos pueda llegar a ser gobernador algún día. Entonces no se les entiende si sí o si no, está bien o está mal. Omar y yo nos compartimos información a diario, somos amigos, el titular de la DEA. Es que es muy amigo de Omar Harfuch, pero parece que eso no le gustó a mucha gente acá en México. Inclusive, como que la presidenta sí no le pareció mucho. Pero bueno, pues es que es un hombre que se ha dedicado toda su vida a las tareas de la policía y pues por supuesto que tiene amigos en todas partes del mundo y también en la DEA, ¿no? Pues sí. De hecho es el único que se salva de todos y le andan echando tierra, pues está difícil la situación, ¿no? Entre Nepal y el Tíbet, 1.535 desaparecidos, 500 muertos, no van a ser miles y miles de muertos. Membretes sociales se bajan del PRI en el milenio del día de hoy. Así las cosas, pues. Y ya por último, en el Reforma, cita a jueza Ojeda y Fiscalía General de la República, no lo haya. Piden que comparezca como testigo en caso de huachicol fiscal. Saltan en audiencia. Andy y Adán saltan en audiencia. Nadie sabe, nadie supo, nadie encuentra al almirante Ojeda. Dice dependencia no encontrarlo, pese a tener domicilio del extitular de la Marina. Frenan comisiones de tarjetas, va Sheinbaum a las campañas, urge elevar sanciones por despojo inmobiliario, cae banda en Oaxaca, dará basura de Ciudad de México, electricidad a Europa, perfila Claudia restricciones a celulares de escuelas, tenían un zoológico y combustible ilegal, tenían camellos, tenían tigres. Los de CJNG, bueno, en el periódico Reforma de la Ciudad de México. Y ya nos vamos a los deportes con mucho gusto para usted, por supuesto, a través de Radio Mexicana.
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1: Y ya tenemos la visita del diputado Diego Echevarría. ¿Qué tal, Diego? ¿Cómo te va? Buenos días.
13: Buenos días, Chuy. Con el gusto de estar aquí en tu programa.
1: Muy bien. ¿Qué hay de actividad el día de hoy o esta semana? ¿Que has tenido mucho trabajo?
13: Gracias a Dios, sí. Fíjate que estamos impulsando la ley Vicentito.
1: Ah, sí.
13: Si recuerdo la desgracia que pasó...
1: Sí.
13: Con el niño Vicentito, niño arriba, ¿no? Por la responsabilidad de la uh-huh. de la mamá, se acerca con nosotros el papá uh-huh. de Vicentito y nos dice: oye, Diego, quisiera pues que me ayudaras. Y yo, pues, ¿en qué te ayudo? Uh-huh. Pues ayúdame en alguna reforma que para estos temas, ¿no? Le digo yo: oye, pues dime qué. Uh-huh. Me dice: no sé, lo único que quiero es salvar vidas, lo único que quiero es que no le vuelva a pasar esto a otro niño. Uh-huh. Pues bueno, la verdad es que ahí nos unimos, revisamos qué podíamos hacer y pues detectamos áreas de oportunidad. Por un lado, poniendo a los niños al centro, Chuy. Uh-huh. A ver, si va a haber una separación, si va a haber un divorcio, si tienen broncas... Son las broncas y los problemas de los papás, uh-huh. no de los niños. Los niños no tienen la culpa. Y no utilicen a los niños como un objeto, ¿no? En donde por medio de ellos le vas a hacer daño al otro, ¿no? A la otra pareja. Uh-huh. Por eso estamos buscando que cuando se vayan a dar las custodias provisionales, se vaya a privilegiar el acuerdo, ¿no? Entre las parejas, uh-huh. el papá y la mamá. Después de eso, pues, se genere la custodia provisional compartida. Porque ahorita no se hace así, ¿sí? Uh-huh. Y en lo que sale la definitiva. Y entramos a otro tema. Resulta que para determinar si una persona es apta o no, si el papá o la mamá son aptos para tener a los niños a su custodia, uh-huh. tiene que hacerse estudios, Chuy. Esos estudios los hace el DIF estatal. Pero resulta que el DIF estatal tarda, por la carga de trabajo, muchísimo tiempo en hacer los estudios, mucho tiempo. Y ese tiempo es crucial porque posiblemente estaba el menor con el papá o la mamá que no eran aptos. Porque a lo mejor tiene un problema psicológico, tiene un problema psiquiátrico o de drogas o que estaban trabajaban en el crimen organizado o algo así. Estaban en una situación de riesgo. Eso genera que sea mucho tiempo, genera pues que estés en esa situación de riesgo los menores. Entonces, estamos buscando en la parte sustantiva de la ley que se tomen en cuenta estudios de peritos, especialistas, psicólogos, toxicólogos, todo lo que tenga que ver con lo que te determine si eres apto o no para tener a tu cargo al menor. Porque puede ser incluso, Chuy, que ninguno de los papás sea apto, ¿eh?
1: Ajá, sí, claro.
13: Porque quiero a dejar en claro algo aquí en esto que estoy exponiendo. Esta reforma no es en contra ni el papá ni de las mamás. Uh-huh. Es buscando poner a los niños en el centro. Porque por los egoísmos de los papás, quien paga las consecuencias son los hijos. Me refiero a los egoísmos por, es mi ego de yo puedo más que el otro y el otro puede más que él, ¿no? Y pues bueno, generan esa situación de afectación psicológica, mental, de desarrollo de los menores. Bien, y en el código, sí, en el código penal establecimos en el tema de las denuncias falsas, Chuy, que se hacen para ganar las custodias, ¿no? O porque van perdiendo un juicio y te voy a poner una denuncia falsa por... Te voy a poner una denuncia porque me pegaste, cabrón. Sí. O porque te drogas, ¿no? O algo. Y no, todavía ni se comprueba cuando ya perdiste o te dieron, te quitaron al menor. Claro. Entonces, esto genera también afectación a los menores y tiene que ver una consecuencia con quien emite una denuncia falsa, Chuy. Porque, ¿qué es lo que pasa actualmente? Sí, salió falsa la denuncia. Era mentira lo que dijeron. El papá o la mamá del otro, ¿no? De la pareja. Pero no le pasa ninguna consecuencia. Tiene que tener una consecuencia que también expone denuncias falsas. También, Chuy, establecimos un supuesto penal para cuando dejas en riesgo a un menor en un lugar, en un carro, en una casa, en cualquier lugar que corra riesgo, con el solo hecho de ponerlo en riesgo, aunque no le pase nada, ya cometiste alguna acción penal, ya cometiste una falta, un delito, ¿sí? Y si le pasó algo, pues obviamente pues se genera una agravante del delito y la concurrencia de los delitos, el concurso de delitos que le llaman, ¿no? Porque se le suman otros más, ¿no? Sí. Lesiones, bueno, es otro delito, es más este. Entonces, tiene que haber una consecuencia, Chuy, para los papás, papá o mamá, que por su situación afectan a los menores. Y aquí, de nuevo digo, no es en contra del papá ni en contra de la mamá, porque incluso me dijeron, oye, pero el papá de Vicentito traía tal denuncia, pues eso a mí no me interesa, o sea, pues que lo juzguen. Pero se murió un menor, se murió un niño. Un niño que yo no quise leer ahí la... Bueno, más bien me arrepiento de haber leído la autopsia, los resultados de la autopsia. Un niño que sufrió, un niño que luchó por salir de ese carro, ¿sí? Que estaban arañadas las puertas. ¿Y quién ve por los niños, Chuy?
14: Pues sí.
13: Sí, o sea, por el coraje, el egoísmo, lo que sea. Oye, estabas dañado, estaba dañado la mamá, el papá, psicológico. Bueno, pues entonces no tenía que tener jamás la custodia ni provisional del menor, ¿me explico? Entonces, vamos buscando cómo podemos, de acuerdo al fortalecimiento el normativo, el legislativo, en las leyes, evitar que esto vuelva a pasar, Chuy. Y ahorita lo que nos dicen allá afuera es, no, tengo años sin ver a mis hijos, me dijeron esto que era falso, fíjate, me han amenazado el papá o la mamá de muerte, y fíjate, toma sin al menor, o me han amenazado con lo que va a pasar tal cosa, oye, o para los estudios que me tienen que hacer, psicológicos, psiquiátricos y demás, pues tarda un chorro. Y mientras tanto no vi a mi hijo, ¿sí? O a mi hija. Entonces, es donde son las áreas de oportunidad que tenemos que fortalecer el marco normativo. Y repito, no es en contra ni del papá, ni de la mamá, ni de ningún sexo. Es a favor de los niños.
14: Por el bienestar de ellos, ¿no?
13: Sí, te mando saludos, Chuy.
14: Gracias. Gracias.
13: Te manda saludos Susana Olivares.
14: Saludos, Susana.
13: Daniel Melendres. Saludos. Erika Soto, mi amiga, bien chambeadora del Pápago.
14: Saludos.
13: Daniel Melendres, todavía tienes pendientes mis squishies que te pedí para Sofía de la Walmart. Es que trabajé en la Walmart. El compa Tavo, los mejores mariscos. Ah, buenísimo. Mira. ¿Ya fuiste a probarlos?
1: No.
13: Compa Tavo, vamos a llevar a nuestro amigo Chuy Bermúdez y nos tomamos una foto ahí.
1: Ándale.
13: Comiendo unos marisquitos. Ya le estoy diciendo aquí, ¿eh?
1: Ah, ok.
13: Este es mi amigo, el compa Tavo.
1: Ah, muy bien.
13: Sí, ya me registré. Me pregunta el compa Tavo si ya me registré para la alcaldía del PAN.
1: ¿Ya te registraste?
13: Me registré para lo que... Es que se le tiene que llamar distinto.
1: Ah, okay.
13: Para los defensores de la patria, la familia y la libertad en Mexicali.
1: Ah,
13: okay. Y después ya quien salga ahí va a ser el candidato a alcalde.
1: Ajá.
13: Yo me registré para hacer eso y después para ser candidato a alcalde por el PAN aquí en Mexicali. Y pues primero Dios, vamos viendo a ver qué pasa.
1: Pues va bien, ¿no?
13: Pero vamos bien.
1: Sí, sí, sí.
13: Ahí para todos los que nos escuchan, para que si sí, se puede en su momento. Ahí sí.
1: Pues en las encuestas ahí, que yo veo.
13: Ahí nos ayuden.
1: En las encuestas que veo va siempre de arriba.
13: Sí, gracias a Dios, sí. Pero pues todo puede pasar.
1: Sí.
13: También Raúl Chávez, te mando saludos.
1: A Raúl, saludos.
13: Amigo Lupita Cervantes, te mando saludos. Elizabeth Aizabalaur. Ah, me puso aquí cosas bonitas, pero no les puedo decir.
1: Oye, te preguntaba acerca de cómo va lo del hospital general, que estabas preocupado por eso.
13: Pues destinaron recurso estatal, sí, quedaron de tener una, de hecho, ahorita lo vemos, quedaron de haber una reunión de trabajo, vamos a tener una reunión de trabajo con el nuevo secretario de salud, uh-huh. Aunque pues se pueden lavar las manos diciendo, oye, pues yo no estaba, o no es competencia nuestra el estatal y ahora es federal, pero algo se tiene que hacer. Rosario Barreras, Isela Quiñones, te mando saludos, David Reynoso, nuestro gurú jurídico, pero sobre todo nuestro amigo. Buen fin de semana, nos dicen. Tigrita, Alma, Judith. Oye, son muchos mensajes, hoy tienes mucho público, chulo.
1: Es tu gente.
13: Jorge Félix. Dice, saludos a
1: de parte. Hoy cumple 10 años de muerto Juan Gabriel.
13: Sí. Jorge Félix te manda saludos de parte de los amigos bomberos. Es bombero.
1: Ah, ok.
13: Félix, amigo, nos manda
1: Jorge,
13: saludos.
1: Saludos.
13: A ver, ¿te sabes una canción de Juan Gabriel?
1: Sí, muchas. Pero pues no.
13: ¿Cuál es tu favorita?
1: La de Abrázame.
13: Abrázame muy fuerte, amor, manténme así.
1: Esa
13: ¿no te gusta la del Noa,
1: Noa? El Noa, Noa, vamos a bailar.
13: ¿Sabes cuál me acuerdo mucho, Chuy?
1: ¿Cuál?
13: Es que mi mamá siempre la ponía.
1: ¿Ah, sí?
13: Un dueto con Rocío Dúrcal.
1: Ah, ¿cómo no? Sí, sí.
13: Y mi mamá me decía, vamos cantando, hijo, vamos. Mi mamá,
1: y tú eras el Juan Gabriel. Sí, sí, sí.
13: Y decía, no me quiere nada.
1: Que no.
13: Estaba bien botana.
1: Sí.
13: Pero esa señora también cantaba bien bonito, ¿verdad?
1: Sí, Rocío Dúrcal.
13: De hecho, Durca, sí. El otro día puse en el Spotify el mejores duetos en español.
1: Ajá.
13: Y entre el top 10 estaba Rocío Dúrcal y Juan Gabriel.
1: Okay.
13: Y estaban esas canciones, precisamente esa.
1: Sí. El Rocío Dúrcal y Juan Gabriel eran.
13: Janet Thor, te dan saludos también.
1: Janet,
13: Armando Higuera, saludos.
1: Saludos.
13: Teresa
1: saludos.
13: Rodríguez, Rebeca Aguilar.
1: Ya están trabajando también, diputado, en lo que duraste tanto tiempo promoviendo. El semáforo va a ser la ampliación ya.
13: Terán, programación calle 11 y Terán, ya están construyendo los semáforos que estuvimos exigiendo, que estuvimos pidiendo durante algunos años. Voy a pasar hoy por ahí a ver cómo van, pero ya están ahí, ya hicieron los cableados subterráneos,
1: sí.
13: Los cableados por abajo de la tierra, ya cablearon todo, porque tenían postes por ahí, ¿no? Y ya hace falta poner pues los postes, ¿no?
1: Sí.
13: Las bases, creo que ya las estaban haciendo las bases, y luego pues ya cuelgan ahí el poste.
1: Oye, no sé si sea de tu incumbencia, pero esta subcontratación que ha hecho la Comisión Federal de Electricidad con estos muchachos que vienen de allá del estado de Oaxaca, que ya se cayó uno, se mató, ayer se cayó otro, o sea que los están poniendo con unas condiciones terribles a trabajar. Hay que poner ojo en eso, ¿no?
13: Sí, fíjate que hoy apenas leí, miré una fotografía de una persona que se fregó el tobillo.
1: Sí, se quebró el tobillo, se le salió para enfrente, sí. Cayó de 8 metros. La cosa es de que los postes esos de madera que están ya instalados o que están instalando es de madera podrida. Pues, entonces, ahí debe haber un alguien responsable, ¿no? ¿A quién les están comprando la, los postes que están poniendo, sí, qué tanto los están enterrando, ¿no? Para, o sea, tantas cosas que hay que sería bueno que se pusieran ahí las pilas.
13: Porque... Está bueno, ahí vamos a entrarle a ver qué es lo que vamos a hacer. Muchas gracias, hoy, por el espacio.
1: Gracias, andas, ahora no andabas bravo.
13: Sí, a ver.
1: Te pico.
13: Sí, fíjate que, Chuy,
1: de la paralización de la ciudad.
13: Fíjate, Chuy, que no me han estado llegando mensajes sobre el tema de la extorsión por medio del cobro de piso.
1: Ajá.
13: Híjole. Ferreterías, taquerías, estéticas.
1: Ahora también hay que hacer la aclaración, diputado, que es lo que tienen que investigar bien. Es que ahora cualquier tontejo está haciendo esas llamadas, ¿no? Diciendo que pertenecen al grupo fulano de tal, mentira.
13: No, y yo te hablo de los que van a los domicilios, los que van al negocio, de eso estoy hablando yo. Eso sí los ves, ¿no?
1: Ah, okay.
13: Y te dicen, hey, pues va a ser tanto por semana, o tanto por cada 15 días, o tanto cada mes. Te piden una cuota. Para, te dicen, unos, para dejarte operar, y otros para darte protección.
1: Sí, ¿sí? Cuidarte.
13: Oíme, si de por sí los impuestos tan caros y contribuciones que te hace el gobierno, y luego llegan, y luego el gobierno ni te cuida, porque se supone que te tiene que cuidar para que no pase eso, y el gobierno también te tiene que, pues tiene que investigar a ver quién son y meterlos a la cárcel. Y luego llegan esos canijos, pues para cobrar también. Oye, Chuy, la gente de bien dice, oye, pues mejor pido una bequita al gobierno, ¿verdad?
1: Ajá, o cierro el negocio.
13: ¿No? Cierro el negocio, mejor pido una beca al gobierno, porque no da. Vas a trabajar para el gobierno y vas a trabajar para los delincuentes, Chuy. Uh-huh. Y incluso hasta la chista les han ido a cobrar.
1: ¿Hasta la qué?
13: Las chistas.
1: ¿Qué es eso?
13: Son las que ponen ahí pestañas, ¿no? Y aquí.
1: ¿Ah, sí?
13: Sí. Entonces, de todo, Chuy. Y a los promotores de eventos no les han dejado también de cobrar, Chuy, ahí por realización de los eventos. Estamos viviendo una época muy mala, ya se había calmado un poco, pero volvió otra vez con el tema de lo del cobro de piso. Ahí incluso los comerciantes de la Yugoslavia, varios nos comentaron, ahí en la Yugoslavia, acá en las Américas también, acá en la Anáhuac, en la Xochimilco, ¿sí? Que están llegando con el tema del cobro de piso en los criminales.
1: ¿Y esta señora qué hace?
13: Pues no sé. Debería ponerse a trabajar la fiscal, porque de hecho, en lo que estoy exponiendo, nosotros estamos pidiendo que comparezca la fiscal al Congreso, junto con el secretario de Seguridad Ciudadana, para precisamente hablar de eso y que rinda cuentas sobre eso.
1: Así es.
13: Muchas gracias.
1: No, gracias a ti.
13: Bueno, perdón. Y es un delito silencioso esto, porque la gente no lo denuncia, uh-huh. ¿Sí? Y resulta que cuando hay gente que lo denuncia, pues tiene que hacerse pues muy viral para que te hagan caso al gobierno.
1: Sí.
13: Como en el caso de la persona valiente que lo denunció aquí el bazar de Gaby.
1: Ajá.
13: Lo denunció, la protegieron, se acabó el problema. Sí. Pero si no se hubiera hecho viral,
1: sí,
13: no, ¿cuánta gente no ha denunciado hecho y no pasa nada?
1: Pues no, el ejército que utilizaron para buscar a Molina allá en Rosarito, ¿no? Ya lo quisiera que si... No le aceptan ni el reporte de desaparición a uno. Y allá Molina, 90 patrullas, helicóptero, más de 1,000 agentes, nombre, y todo para que lo soltaran los malandrinos. O sea, que ni siquiera lo encontraron ellos. O sea,
13: está muy mal dirigido.
1: Bien mal, ¿no?
13: Muchas gracias. Pero
1: bueno, gracias a todos. Gracias. Gracias, Diego. El diputado Diego Echevarría, por el cuarto distrito, aquí en Mexicali, del Partido Acción Nacional. Ahí estamos.
13: Gracias,
1: Diego.
15: Gracias,
1: que le vaya muy bien. Bye bye. Bye bye. Así da gusto recibirte. Al Diego, ¿no? Está bueno. Ahí te hablamos, ahí nos hablamos. El Diego Echevarría. Andaba enfermito, yo creo, no sé. Ahora no andaba muy, muy filoso. Son las 9:31, 9:31 en el cronómetro de Radio Mexicana. 9:31 ahora. Y bueno, vamos a continuar con los deportes. En los deportes, Xolos con la oportunidad ante Pumas el día de hoy. Arrancan obviamente los Xolos de Tijuana contra los Pumas el día de hoy. Hay tres juegos en el fútbol mexicano en este día. Uno de ellos es el de Cholos Pumas. Va a estar bueno, el de Cholos Pumas. También está el de los otros juegos que están programados para hoy. Son Cruz Azul, Necaxa, aquí, Wiki. Vale más que gane, porque si no, ay, se le va a poner la cosa bastante fea, ¿no? Cruz Azul, Necaxa a las 6 de la tarde. Atlante contra León a las 6 de la tarde. Y Pumas contra Tijuana a las 8 de la noche. Los juegos para el día de hoy. Empezó muy bien el Atlante, pero también se le está complicando la cosa. Y peor contra el León, que anda ahorita, que no cree nadie, ¿no? El León anda muy bien. A ver, vamos a ver el Atlante qué tal. Y Cholos tiene que aprovechar el mal momento de Pumas para poder enderezar el camino. Así las cosas, pues la jornada 6 arranca con 3 juegos. Cholos contra Pumas, Atlante contra León, Necaxa contra Cruz Azul. Y la Champions, ya fue el sorteo de la Champions. Los fichajes más destacados de Europa. También Julián Álvarez sigue sin entrenar. Se la baja ante Sevilla. En esa novela, quién sabe qué es lo que vaya a pasar, pero al Barcelona no va a ir. Ya es un hecho, está ya bien específico y muy claro, ya lo dijo la directiva del Atlético de Madrid, que al Barcelona no va. Podría ir, si quiere salir, podría ir a Inglaterra, pero a España no. Y al mismo tiempo dicen que confían en la profesionalización de este muchacho y en su determinación para seguir con el equipo y se empiece a poner a jugar y a defender los colores del Atlético de Madrid, pero yo creo que ahí ya no hay nada que hacer, y ahí ya la relación está dañada, sobre todo cuando el interesado no te quiere, ¿no? Es como cuando a fuerza quieres que te quieran, ¿no? Y estás friegue y friegue, o de rogón y de rogón ahí, oye, que no, que ya déjame en paz y que ya no quiero verte nunca más, y que no sé qué, ándale, que está de llorón y llorón, y hace que vuelva la muchacha, y ahí está de llorón y de llorón, y luego el rato ya se enfada otra vez, y ya lo dejé otra vez, porque me tiene bien enfadado, que está loco, y es muy celoso, y muy posesivo, y luego el rato vuelve otra vez, y ahí está el otro llorón, y rogándole, ruegue, y es lo mismo, ¿no? Entonces ya la relación ahí está dañada, ahí ya no se va a poder hacer nada. La misma que Julián Álvarez y el Atlético de Madrid, ahí ya está dañado, porque Julián Álvarez dijo, ya me quiero ir, ya no quiero estar aquí, no quiero más este noviazgo con el Atlético de Madrid, quiero andar con mi nueva novia que va a ser el Barcelona, pero el Atlético de Madrid le dijo, ni más, chiquito, si te consigues una novia, te la consigues en Inglaterra, porque en España no te la vas a conseguir y no voy a permitir que te vayas al Barcelona. Bueno, así la historia, ¿no? No, hombre, ya sabrá cada que llega al estadio el Julián Álvarez, pues es una silbadera y es un hombre, si lo pueden lo linchan, ¿no? Entonces vale más que corten eso por lo sano y cada quien para su casa, ¿no? Y Julián Álvarez salga del equipo del Atlético de Madrid, ahora que lo pueden vender bien, y es lo mejor, porque si se queda, de todas maneras no se queda contento, no va a jugar bien, van a ser más problemas, entonces mejor. Cuando ya va a haber daños, hay que buscar el menor de los daños, la menor afectación, y bueno, vámonos, y que se vaya. Yo, Julián Álvarez, ni sabía que era argentino, para empezar, porque no me suena que haya sido titular en el Mundial pasado, a lo mejor estoy mal. El estadio, el Julián Álvarez, pues es una silbadera y es un hombre, si lo pueden lo linchan, ¿no? Entonces vale más que corten eso por lo sano y cada quien para su casa, ¿no? Y Julián Álvarez salga del equipo del Atlético de Madrid, ahora que lo pueden vender bien, y es lo mejor, porque si se queda, de todas maneras no se queda contento, no va a jugar bien, van a ser más problemas, entonces mejor.

Julián Álvarez, pero bueno, así está la cosa, es argentino. Y el Barcelona lo quiere, pero el Atlético de Madrid dice que no. Él quiere salir, pero no lo van a dejar. Entonces, allí precisamente está el problema. 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Van 50 muertos ya por el calorón. Es una afectación terrible el calor que hay en Mexicali, 45 grados centígrados, 50 grados centígrados, es algo espantoso. 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Gracias.

Bueno, no puedo creer lo que estoy viendo. Los Browns de Cleveland ganaron 37-13 a Nueva Inglaterra. ¡Wow! Cleveland Browns 37, New England 13. ¡Qué bien! Lástima que no lo vi, hombre. Acostumbrado a pura decepción. Cuando tenía que verlos, no los vi. Bueno, ya estoy como el lobo, ¿no? Y las ovejas. El Real Madrid. Tchouaméni y Hendrik descartados en el Real Madrid. Bueno, el francés Aurélien Tchouaméni y el brasileiro Endrick trabajaron este viernes al margen del grupo en la ciudad de Real Madrid y no llegarán al encuentro que disputará el conjunto blanco frente al Málaga. Tchouaméni todavía no se

0: ejercitó con sus compañeros después del problema físico que arrojó desde el Mundial. José Mourinho ya advirtió antes del partido contra la Real Sociedad de que el centrocampista no había sufrido una recaída, pero aseguró que el club no asumiría riesgos en su regreso. Bueno, y por su parte, Hendry continuó con la recuperación de una pequeña tendinitis muscular. Mourinho explicó que esta semana que se trataba de una molestia preventiva para evitar una lesión mayor. Bueno, Raúl Asensio, Ferland Mendy, Eder Militao, Rodrigo Góes y Thiago Pitarch también completaron trabajo individual de recuperación y no participaron en la sesión colectiva. ¿Cómo tiene jugadores el Real Madrid? No, digo yo, ser titular ahí debe ser dificilísimo, ¿no? Flick deja claro que su rol en el caso Julián y elogia a Spart. Barcelona líder, así queda la tabla de la Liga tras la jornada 2. La novela de Julián Álvarez sumó otro capítulo, nuevos carteles contra Gil Marín y pedido de salida para el argentino. Pues sí, es que la gente no lo quiere. Le digo que lo van a linchar, ¿no? Donde lo encuentren, donde sea, pero que no se quede aquí, que se vaya ya, que se vaya ya. Y está el 19, su número, y tachado, ¿no? Qué horrible situación está viviendo este cuate, mano. Y todo por andar de lengua suelta. La novela de Julián Álvarez y Atlético de Madrid sumó un nuevo capítulo de tensión, y es que la gente ya se está manifestando afuera del estadio, donde sea, pero tiene que irse ya. O sea, eso ya es una advertencia de consideración, ¿eh? O sea, eso ya es hasta para que la Policía Nacional de España tome cartas en el asunto acerca de la seguridad de Julián Álvarez, porque la gente, los hinchas, las barras del Atlético de Madrid están dando un ultimátum ya, donde sea, pero tiene que irse ya. Y está el número 19 y con un círculo rojo y una diagonal, como eliminando al 19, ¿no? Al número 19. ¡Wow! Las cosas están subiendo de tono y esto ya se está pasando de toda proporción normal, ¿no? Se puede leer en uno de los mensajes, otro dirigido a Gil Marín, expresa: el Atleti es más grande que tu ego. Julián fuera. Además de una pancarta con el número 19 en el dorsal que utiliza el argentino, dentro de un símbolo rojo de prohibición. Según informó Dazón, en aquel momento aquella protesta habría sido organizada por miembros del Frente Atlético, uno de los grupos de hinchas más radicales del club. Bueno, mucho cuidado. Barcelona dice que Atlético cruzó línea roja por Julián Álvarez. El vicepresidente Rafa Juste calificó como una falta de educación y de respeto a las declaraciones del consejero delegado colchonero, Miguel Ángel Gil Marín. El vicepresidente del área deportiva del Barcelona, Rafa Juste, aseguró que el consejero delegado del Atlético de Madrid, Miguel Ángel Gil Marín, ha traspasado una línea roja en las declaraciones que realizó sobre el interés del club azulgrana en fichar al delantero Julián Álvarez. En declaraciones a Movistar tras el sorteo de la Champions, el dirigente del equipo rojiblanco explicó que Julián está realmente mal porque ha habido personas que se han encargado de engañarlo y confundirlo, y remarcó que le repugna la falsedad por parte del club catalán. Juste fue preguntado justo después de las palabras del dirigente de la entidad madrileña, que consideró que no están solo fuera de tono, sino que significan una falta de educación y de respeto. Nuestro presidente, nuestro director técnico, nuestro director deportivo, todo el club es un ejemplo de trabajo, de profesionalidad y de hacer cosas bien hechas durante muchísimos años. Con estas palabras se traspasa una línea roja. Estas palabras no las entiendo en absoluto, ni las comporto, ni las comparto. Sus palabras me indignan, dijo el vicepresidente a los micrófonos de Movistar. Y usted reiteró que Barcelona es un club que respeta al Atlético de Madrid y a todos los jugadores del mundo. Argumentó que si un jugador quiere fichar para Barcelona, por supuesto que es algo que ilusiona. El directivo azulgrana explicó que antes del sorteo de la Champions League saludó al presidente del Atlético, Enrique Cerezo, y a la familia Gil, con la que mantuvo una conversación. Nos hemos cruzado unas palabras y hemos compartido nuestros sentimientos. Yo le he dicho lo que le he dicho en cámara, que estamos tranquilos porque nunca hemos hecho las cosas fuera de lo que rigen los parámetros deportivos y profesionales del club. Con todo, Juste admitió que le sabe mal todo lo ocurrido en los últimos días. Bueno, pues está difícil, ¿no? La Hormiga y el Olympiacos se enfrentarán al Milan. El Olympiacos, equipo que acaba de reforzarse con Armando González, ya conoció a sus rivales, va a enfrentar al Milan. Tras el sorteo que se realizó en el Foro Grimaldo de Mónaco, se conoció que el conjunto helénico tendrá dos rivales franceses para la primera fase, en la que se cruzará con el Marsella y con el Rennes. Julián Araujo, quien pertenece al Bournemouth de la Premier League, también conoció a los contrincantes de su equipo, tendrá en certamen continental. El sorteo arrojó que se medirán al Milan, a la Real Sociedad y al Celta de Vigo, Victoria Plassen, Sporting Braga, Sturm Graz, Hoppelbirscheva y Lestroms. Por otro lado, el AZ, donde milita el exjugador de Chivas, Mateo Chávez, tendrá dos atractivos duelos contra la Juventus y contra el Benfica. El defensor mexicano y su equipo viajarán a Inglaterra para medirse al Sunderland. En su casa serán anfitriones del Sparta Praga, Sturm Graz y el Hoppelbirscheva. Será el próximo domingo cuando se dé a conocer el calendario de los partidos. Ahí está Mateo Chávez con el AZ de Holanda. En la tercera copa de más importancia de Europa, apareció el Copenhague como uno de los equipos que más suerte tenía, y por su buen coeficiente en UEFA salió del pot 1 para el sorteo de la fase de liga de la Conference. Esto le dejaría duelos de apariencia más manejables. Rodrigo Huescas y compañía salieron sorteados en el primer grupo de equipos, Braga de Portugal, que lo recibirán en casa. Visitarán a la Estrella Roja de Moscú. Para el segundo grupo de los partidos recibirán a Lugano de Suiza. Viajan a Polonia a enfrentar al Cracovia. Sus últimos dos duelos salieron ante el Inter Skalet de Andorra, que lo jugarán en Dinamarca. Y el último duelo contra Iberia Tbilisi. El equipo danés parte como favorito para avanzar a la fase eliminatoria. El equipo de Andorra jugará en Dinamarca. ¿Por qué? Sino que no tiene estadio en Andorra, ¿qué? La temporada pasada el conjunto de Copenhague disputó la UEFA Champions League y no le fue nada bien al quedar ubicado en el puesto número 31, o sea, en el último lugar. Así quedaron los cruces de la UEFA Champions, de la UEFA Europa League. Ah, de la UEFA Europa League, la fase de liga. Bueno, el Bayer Leverkusen, local ante el Olympique de Marsella, el Salzburgo, el Besiktas, visitante ante Lyon, Dinamo Zagreb, Lech Poznan y Ofi Creta. La UEFA Europa League es la de menor importancia, la de mayor importancia es la Champions League. Pero esta también es importantísima, también la UEFA. ¿Por qué está atorada la negociación de América por DeSoa o DeOSA? Se sabe que el principal problema radica en el precio que la directiva del Betis está pidiendo por DeSoa. El conjunto sevillano no espera menos de 13 millones de dólares. Caray, pues. Sin embargo, esa es una cifra que no piensa pagar la directiva azulcrema, ya que no es un secreto que las arcas del club no gozan de abundancia como en otros años, por lo que buscan acordar un acuerdo a más bajo costo. Este hombre se ve con una corpulencia, con un cuerpo impresionante, ¿no? Este de Soa más parece un boxeador o un peleador de las... Todo se vale, altísimo y corpulento, quién sabe, juega fútbol. En España no están negados a escuchar otras opciones de pago, dicen. También apareció la opción de llevarse a De Soa y estipular cuotas con tiempos determinados, pero el costo final sigue siendo el mismo, ¿no? Por lo tanto, en Coapa están a la espera de que el tiempo les ayude y termine por doblar la directiva española, pues, como se sabe, la ventana de fichajes está por finalizar. Nelson De Soa o De Osa se mantiene trabajando con el equipo de manera normal e incluso fue titular y jugó los 90 minutos en la victoria sobre el Valencia el pasado martes. Es decir, no están cuidando o guardando al jugador como habitualmente sucede cuando se encuentra en negociación. Lo que es prácticamente un hecho es que la directiva del América cierre por lo menos un fichaje más. Bueno, la liga rompe récord con 9 clubes en la CONCACAF Champions Cup. Pues qué bueno. Fechas y horarios de las semifinales. Bueno, vamos a ver qué, cómo está la negociación aquí y cómo van a terminar jugando. El América va contra el Monterrey y el León va contra el Toluca. Va a estar padre, ¿no? La clasificación del América va contra el Monterrey. Se medirán. Bueno, sí, pero los días, pues. No. Bueno, no vienen los días. El Kili González, nuevo entrenador del Inter Miami. Cristian El Kili González se convirtió en el nuevo entrenador del Inter Miami, que cesó a Ángel Guillermo Hoyos por los malos resultados. El entrenador argentino sin club, desde su salida del Platense en octubre del 2025, asumirá el desafío de comandar al equipo de Lionel Messi, que marcha segundo en la conferencia este de la Major League Soccer. El Kili, ahí está el Kili González. Bueno, vamos a ver qué tal. Antes de dirigir a Calamar, donde duró apenas unos meses, el Kili fue el entrenador de Rosario Central y del equipo de Unión. De esta manera, el ex volante de 52 años tendrá su primera experiencia en el exterior, aunque en su etapa como futbolista jugó en Europa. Jugó con el Real Zaragoza, el Valencia, el Inter de Milán. En Argentina jugó con Rosario Central, con Boca y San Lorenzo. Bueno, Hoyos, técnico del Inter Miami, suspendido por retrasar inicio de juegos. El entrenador ya no es, ya lo corrieron. Guillermo Hoyos fue sancionado con un partido de suspensión. Bueno, ya lo corrieron. Después de eso lo corrieron. De por sí que no gana y luego lo están castigando, pues. Pues cómo, ¿no? Así como. 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Muy bien. Vamos a ver los juegos para el día de hoy en las grandes ligas. Los juegos de hoy. A ver los juegos que están programados para este día en la Major League Baseball. Vamos a ver qué tal. ¿Cuáles van a ser los juegos que se van a dar el día de hoy? Pero pues esto no cambia, ¿no? Cincinnati en Chicago a las 11:20. Los Ángeles en Detroit. Los Dodgers en Detroit a las 3:40 de la tarde. Miami en Washington a las 3:45. Houston en Nueva York contra los Mets a las 4:10. Kansas City en Cleveland a las 4:10. San Diego en Tampa Bay a las 4:10 de la tarde. Boston en Nueva York contra los Yankees a las 4:15. Colorado en Atlanta a las 4:15. Seattle en Toronto a las 4:15. Texas en Milwaukee a las 4:40. Chicago en Minnesota a las 5:10. Pittsburgh en San Luis a las 5:15. Filadelfia en Anaheim a las 6:38, Baltimore en Sacramento a las 6:40 y Arizona en San Francisco a las 7:15. Ahí están los juegos para el día de hoy. Y en la Liga Americana, Tampa Bay en primer lugar en el este, los Yankees están a 4 juegos, el Boston a 6, después viene Baltimore y Toronto, que ya se quedaron fuera. en la central, Medias Blancas en primer lugar, a 2.5 juegos, Cleveland, Minnesota a 6.5, Detroit a 8 y Kansas City a 11. En el oeste, Houston en primer lugar, los Rangers de Texas a 1 juego, Seattle a 3 juegos, los Atléticos a 14 y después los Angels a 15. Bueno, en la Nacional del Este, los Bravos de Atlanta en primer lugar, Filadelfia 5 juegos, Miami a 11, Washington y Mets al fondo. En la Central, Milwaukee está en primer lugar, los Cachorros de Chicago están a 7 juegos, los Cardenales de San Luis 16.5, después Pittsburgh y Cincinnati. En el oeste, los Dodgers en primer lugar, los Padres de San Diego a 8 juegos, los Diamondbacks a 9.5, San Francisco a 25, Colorado a 28. Así las cosas en el béisbol de Grandes Ligas. Los comodines de la Liga Americana. El primer comodín lo traen los Yankees, el segundo comodín el Boston y el tercer comodín los Guardianes de Cleveland. Después viene Texas a 2 juegos, Baltimore a 3 juegos, Toronto a 3.5, Seattle a 4, Minnesota a 4, Detroit a 5.5. Bueno, se han ido ya desplomando los demás equipos. Los tres primeros son los tres comodines, Yankees, Boston y Cleveland. En la Americana, en la Liga Nacional, los comodines. El primer comodín lo traen los Cachorros de Chicago, el segundo lo traen los Phillies de Filadelfia, y el tercer comodín lo traen los Padres de San Diego. Arizona está a 1.5 juegos de San Diego, Miami está a 4, San Luis a 5.5, Pittsburgh a 7.5, Cincinnati a 9 y después los demás. Todavía pues los Padres de San Diego traen el tercer comodín de la Liga Nacional. Así las posiciones por el comodín. Y ni modo, mano. Pues colorín colorado, este sonorama ha terminado.
1: 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Hasta dentro de 24 horas, en otro sonorama deportivo, les dice Hernández Bermúdez, que les recuerda que en el deporte está la limpieza mental y la superación de nuestras juventudes. ¡Muy buenos días!
0: Muchas gracias, pásela muy bien, esperamos haberle servido de la mejor manera. Nos escuchamos mañana a las 6 de la mañana. ¡Adelante, campeón!

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2: Buenos días, mis amigos, buenos días. ¿Cómo están ustedes? Los saluda su servidor y amigo Félix Mesa Cabregui, nuestra productora, El Chacalito, y aquí estamos. Gracias, Armando, por enviar los micrófonos hasta acá, hasta el Valle Imperial, desde donde transmitimos de la ciudad del Centro, California, nuestro programa de noticias para el Valle Imperial, para Mexicali, el Valle de Mexicali, San Luis Río Colorado, Sonora, San Luis, Arizona, Somerton, Arizona, Yuma, Arizona, hasta La Rumorosa y hasta Ocotillo, donde llegue nuestra señal, ahí estamos. ¿Y qué compartimos con ustedes? Las noticias de lo que pasa aquí en el Valle Imperial. También noticias de lo que pasa aquí en Estados Unidos para nuestros amigos de Mexicali, del Valle de Mexicali, de San Luis Río Colorado, Sonora, hasta, ¿cómo se llama? Costa Rica, algo así, de hasta por allá en el Golfo de Santa Clara. Nos escuchan y nosotros les agradecemos. Gracias. Y son las 10:02 y nos vamos a ir a compartirle a usted, primero que nada, el clima. Y preguntarles, ¿ustedes vieron el eclipse parcial de luna de ayer por la noche? ¿Lo vieron? ¿No lo vieron? Pues mírenlo en nuestra página de Facebook, El Sol del Valle Imperial. Ahí tuvimos la oportunidad, pues mire, con el celular, ¿verdad? Pues la luna está bien lejos. Se ve la luna y cómo está nada más una parte brillando y la otra está oscura. Fue un eclipse parcial de luna y pues lo pudimos ver y grabar y compartirlo con ustedes en nuestra página de Facebook, El Sol del Valle Imperial. Y ya que hablamos del Sol del Valle Imperial, pues decirles también que hoy es viernes 28 de agosto, y hoy ya distribuimos en el Valle Imperial la última edición del mes de agosto, 28 de agosto. El Sol del Valle Imperial ya está en Caléxico, en Giver, en el Centro, en Imperial, en Hotville, en Broly y en Westmoreland. Ya está ahí en los lugares de costumbre. ¿Quiere usted saber dónde usted vive, dónde lo dejamos? Para que usted vaya y recoja su Sol del Valle Imperial, pues mire, háblenos a nuestro número aquí en cabina en el Centro California, 760-886-4527. Ahí usted nos habla y nos dice dónde vive y que quiere usted saber dónde dejamos el sol ahí en esa ciudad. Aquí lo vamos a decir, claro que sí, con mucho gusto. 760-886-4527. ¿Y qué trae en la portada el día de hoy el Sol del Valle Imperial? La ciudad del centro invita a la comunidad a celebrar el evento Viva la Fiesta. La ciudad del centro invita a la comunidad a disfrutar de una noche llena de música, cultura, comida y diversión familiar en el evento Viva la Fiesta. La celebración se llevará a cabo de 6:00 p.m. a 10:00 p.m. el viernes 18 de septiembre en el Parque Brooklyn Park, en el centro. Este evento es presentado por la ciudad del centro en colaboración con el Consulado de México en Caléxico. Viva la Fiesta contará con música en vivo, presentaciones de ballet folclóricos, vendedores de comida, una zona infantil para que sus niños se diviertan. El evento celebrará la cultura y las tradiciones mexicanas a través de la música, el baile, la comida y la convivencia comunitaria para celebrar un aniversario más de la independencia de México. Próximo 18 de septiembre, en el Parque Buckling, de las 6 de la tarde a las 10 de la noche. Y alerta el sheriff del Condado de Imperial sobre nueva estafa. La oficina del sheriff del Condado de Imperial alerta a los residentes del condado sobre una estafa telefónica actual en la que alguien llama a los residentes haciéndose pasar por un empleado de la oficina del sheriff del Condado de Imperial. Estas personas que llaman indican a los familiares de reclusos que deben pagar dinero para que su ser querido sea puesto en libertad y trasladado a programas de tratamiento. No proporcione ninguna información que le soliciten y cuelgue el teléfono. La cárcel nunca llamará para solicitar dinero a cambio de la liberación de alguien. Así o más clarito. No, si los estafadores son bien truchas y nomás están pensando cómo estafar a la gente. También, entre otras notas, California atrae más inversión en empresas emergentes que los otros 49 estados combinados. O sea, California atrae más inversión en empresas emergentes que los 49 estados juntos. Fíjense nada más. Y también otra información, acompañamiento terapéutico es fundamental para ayudar a víctimas de violencia cibernética. ¿Cuáles son esas víctimas? Bueno, son aquellas personas que son son atacadas, son amenazadas por el internet, por las redes sociales. Esa es la violencia cibernética. También, entre otras notas, fiscales demandan al Servicio Postal de los Estados Unidos por nuevas reglas sobre el voto por correo. Y también el fin de semana, mañana sábado, será la fiesta de fin de verano en el San Bill Lake de Philly, California. Es un sábado de fiesta acuática para despedir el verano. El Condado de Imperial y el Distrito de Irrigación de Imperial organizan este evento en San Bill Lake. Se llama Fiesta de Fin de Verano. Habrá actividades acuáticas, granizados, bebidas y perritos calientes. Bebidas son las aguas. El Dippy Duck, la mascota del IID, dedicada a la seguridad en el agua, hará una aparición especial. La diversión comenzará a las 9 de la mañana de mañana sábado. Continuará hasta las 2 de la tarde y la entrada es gratuita. Así o más clarito. 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El Sol del Valle Imperial, nuestro periódico. Y ahora nos vamos a ir a decirle ahorita, cuando son exactamente las 10 de la mañana con 11 minutos, tenemos una temperatura ambiente aquí afuera, afuera de su casa, afuera de la oficina, afuera de la tienda donde anda usted. La temperatura actual es de 103 grados Fahrenheit, equivalente a 39 grados centígrados. Es hoy la temperatura máxima, ahorita 103, la máxima será de 113 grados Fahrenheit. La mínima, 86 grados Fahrenheit. Y pues les aviso, hay 50% de probabilidades de lloviznas aisladas aquí en el Valle Imperial y en Mexicali. 50% de probabilidades de lloviznas aisladas aquí en el Valle Imperial y en Mexicali. Vientos de 10 a 15 millas por hora. Humedad, 26% en el ambiente en el día, 35% de humedad en el ambiente por la noche. El sábado 29 de agosto, temperatura máxima 113 grados Fahrenheit, 86 la mínima, cielo mayormente despejado, caluroso, vientos de 10 a 20 millas por hora. Mañana va a estar fuerte el viento. Hoy, pues nos va a llegar la tormenta. Humedad, mañana sábado, en el ambiente 27% durante el día, 33% durante la noche. El domingo 30 de agosto, 109 grados Fahrenheit la máxima, 82 la mínima. Cielo despejado, soleado, vientos de 10 a 20 millas por hora el domingo. Y 109 grados Fahrenheit la máxima, 82 la mínima. El lunes 31 de agosto, 107 grados Fahrenheit la máxima, 81 la mínima. Día soleado el lunes 31. Vientos de 10 a 20 millas por hora. El viento fuerte va a estar sábado, domingo y lunes. De 10 a 20 millas por hora durante el día y durante la noche. Y el martes primero de septiembre, el martes próximo empezamos septiembre, 106 grados Fahrenheit la máxima, 83 la mínima. Y mire, se nota, ¿verdad?, que ya, mire, hasta mediados de septiembre, las temperaturas máximas que va a haber de hoy al viernes 11 de septiembre, no subirán más allá de los 112 grados Fahrenheit. Así es de que ya va bajando el calor, ya nos vamos acercando al fin del verano. Recuerde, el verano termina el 21 de septiembre termina el verano. Porque el 22 de septiembre empieza el otoño. Así es de que, pues ahí está. Ya nos vamos acercando al final del verano y nos vamos teniendo ya temperaturas más agradables. Así o más clarito. Y recuerde, hoy hay 50%, 50-50, de que nos caiga una nueva tormenta. Con lloviznas aisladas, así o más clarito. El tiempo de espera para cruzar la garita de Mexicali a Calexico, en la garita Calexico Este, allá por Compuerta, en el cruce vehicular, hay una línea estándar general abierta, 25 minutos de espera. Hay cuatro líneas Ready Lane abiertas, 25 minutos de espera. Hay dos líneas Sentry abiertas, 15 minutos de espera. Y en el cruce peatonal Garita Caléxico Este, a pie, hay cuatro líneas abiertas, no hay tiempo de espera. Y es la Garita Caléxico Zona Centro. Cruce vehicular ahí por el Río Nuevo. Hay tres líneas estándar general abiertas, una hora de espera. Hay tres líneas Ready Lane abiertas, una hora de espera. Hay cuatro líneas Sentry abiertas, no hay tiempo de espera. Y hay tres líneas peatonales a pie abiertas, Garita Zona Centro, no hay tiempo de espera. Y el tipo de cambio, peso dólar, dólar peso en las casas de cambio de Caléxico, a la compra, el dólar, usted llega a la casa de cambio, trae dólares, quiere cambiarlos por pesos, le van a comprar cada dólar suyo en 16 pesos con 55 centavos. A la venta, el dólar, usted llega a la casa de cambio, trae pesos y quiere comprar dólares, le van a vender el dólar, cada dólar, en 16 pesos con 85 centavos. Y hoy celebran su santo, quienes llevan por nombre Agustín, Alejandro, Alfonso, Carlos, Edmundo, Florentina, Guillermo, Julián, Junípero, Moisés y Viviano, Viviana. Si usted se llama Viviano, Viviana, Moisés, Junípero, Julián, Guillermo, Florentina, Edmundo, Carlos, Alfonso, Alejandro y Agustín, hoy es día de su santo. Felicidades a los que cumplen hoy su santo. Y si usted nació un día como hoy, 28 de agosto, pues ¡Happy Birthday, oiga! ¡Happy Birthday! A todos los que hoy cumplen años, si usted cumple años, felicidades. Feliz cumpleaños y Happy Birthday. Y nos vamos enseguida con más información. Y mire, le platico y le comento. Esta información: realizarán obras de rehabilitación en el camino Keystone. El camino Keystone está entre la ciudad de Broly al sur y la ciudad Imperial al norte, donde antes estaba la azucarera, la Holy Sugar. La, hacia el norte es la carretera 86 y de oeste a este, de este a oeste, ese es el camino Keystone. Pues entre el camino McConnell y el camino Wake van a realizar obras de rehabilitación y será esas obras de rehabilitación de el 31, que es el lunes, 31 de agosto al 4 de septiembre. El primer día, el lunes 31 de agosto, va a estar cerrado el camino Keystone las 24 horas del día. Y posteriormente, ya el 1, 2, 3 y 4 de septiembre, estará cerrado parcialmente de 6 de la mañana a 4 de la tarde. Durante ese periodo, el camino Keystone, entre el camino McConnell y el camino Wake, va a estar cerrado de 6 de la mañana a las 4 de la tarde, desde el 1 de septiembre al 4 de septiembre. Durante este periodo, el Departamento de Obras Públicas del Condado de Imperial solicitan a los conductores que busquen una ruta alternativa. Recuerde, el lunes 31 el camino Keystone, que es muy transitado, entre el camino McConnell y el camino Wake, va a estar cerrado las 24 horas del día 31 de agosto. Y el 1, 2, 3 y 4 de septiembre estará cerrado el camino Keystone de 6 de la mañana a 4 de la tarde. Ya se los informamos, comparta la información con sus familiares, con sus amigos, para que no vayan a querer cruzar, pasar por ese camino Keystone y se encuentran con que está cerrado. Nos vamos a ir al primer corte comercial en cabina y regresamos. ¡Adelante, cabina!
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1: Alarmante en Mexicali, suman 49 muertes relacionadas por calor en Baja California, así lo dieron a conocer las autoridades estatales. El secretario de Salud en el estado, Dagoberto Valdés, y el director del Servicio Médico Forense, César González Vaca. Después de que se registrara el fallecimiento de un joven de 28 años de edad dentro de un centro de rehabilitación perteneciente a la Patrulla Espiritual en Tijuana, el director del Servicio Médico Forense, César González Vaca, informó que la causa de muerte fue por una asfixia por sofocación en la variante del sistema respiratorio, y de acuerdo al titular, este tipo de causa de fallecimientos en muchos casos van relacionadas a los homicidios.
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2: Bueno, mis amigos, pues regresamos. 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Y lo invitamos para que el próximo lunes escuchen la segunda parte del programa Exprésate con el tema La salud mental de los hombres, presentado por el Martín Nolasco, quien es supervisor y psicólogo clínico en el Departamento de Salud Mental en la unidad de triaje. El programa Exprésate es conducido por Dalia Pesqueira y Patricia Arévalo Caro y es producido por el Departamento de Salud Mental del Condado de Imperial, como un servicio público para la comunidad del Valle Imperial. Próximo lunes, segunda parte del programa Exprésate con el tema La salud mental de los hombres. 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Y mire, aquí con más información, son las 10 de la mañana con 28 minutos, 10 con 28. Y mire, el Departamento de Salud Mental del Condado de Imperial, que en inglés se lo conoce como Imperial Valley, Imperial County Behavioral Health Services, se complace en invitarlos a la cuarta caminata anual de recuperación. El mes de septiembre es el mes nacional de la recuperación, una época para celebrar la esperanza, la sanación y la fortaleza de las personas y familias en procesos de recuperación de algún alguna crisis de salud mental. Únase a nosotros para inspirar esperanza, apoyarnos mutuamente y fortalecer nuestra comunidad. La cuarta caminata de recuperación se realizará el jueves 3 de septiembre del 2026, que viene siendo, déjenme decirle, el 3 de septiembre, pues es jueves, jueves 3 de septiembre. La ceremonia de apertura será de 8:30 de la mañana a 9 de la mañana. La caminata de las 9 de la mañana a las 11:30 de la mañana. ¿Dónde? En el pabellón Martin Luther King, ubicado en la esquina de la calle 8 y la avenida Adams. Es ese gimnasio, pabellón grande, Martin Luther King Pavilion. Está en el 770 Park Avenue, en el centro California. Disfrute de rifas, refrigerios y mesas de información sobre recursos comunitarios durante el evento. Esperamos verle allí. Recuerde, es una caminata. Allí es como un gimnasio, ahí tiene una pista chiquita y lo empieza usted a caminar. La caminata es para celebrar la esperanza, la sanación fortaleza de las personas y familias en proceso de recuperación. Así o más clarito. Allí en el pabellón Martin Luther King, esquina de la calle 8 y la avenida Adams. Ese edificio, ese grisecito azulito, ese entra uno por la avenida Park, de la Adams al sur, esa es la calle que sigue, es la Park, por ahí entra usted. Y vaya, camine, si usted o algún familiar tuvo una crisis de ya sea de opioides, de salud mental, alguna crisis que tiene problemas pues en su cabecita, pero ya se está recuperando. Septiembre es el mes de la recuperación y hay que apoyar a nuestros familiares, a nuestros amigos que están pasando por esa situación y ya se están recuperando, hay que apoyarlos. Y esta caminata es para eso. Y aparte de que usted va a participar en rifas, va a haber refrigerios ahí, botanitas, comiditas y mesas de información sobre recursos comunitarios durante el evento. Así o más clarito yo. Y pues nos vamos a ir, son las 10 de la mañana con 32 minutos, nos vamos al segundo corte comercial en cabina. ¡Adelante, cabina!

0: amigos, pues aprovechamos el tiempo para unos saluditos a nuestros amigos que nos están escuchando. Mire, saludamos a Don Chava Preciado en El Tapicero, en San Marcos. Ahí está la tapicería Chava, ahí por la calle de la Lluvia, en San Marcos. No, hombre, unos trabajos bien bonitos que hacen y muy completos, oiga. Se lo recomiendo, yo sí se lo recomiendo porque nos hicieron un trabajo muy bonito, excelente. Es la tapicería en la calle de la Lluvia, en el fraccionamiento San Marcos, en Mexicali. Saludamos a él, a Don Chava y al Chava Junior y a los que están por allí con su radio a todo volumen. Gracias, gracias por eso. Saludamos a los trabajadores del rancho Steve Dunn, Jorge, José, Rodolfo, Malagón, Lemus, Luis, Pancho, Roberto y Edgar. Saludamos a My Friend, aquí en el Valle Imperial, y para el Club de los Chamucos número 1. Son muchachos trabajadores del campo, aquí en el Valle Imperial y el Valle de Yuma, y el Club de los Chamucos número 2. Muchachos trabajadores del campo, allá en Salinas, California. Para Ángel Cano, de la colonia Lamitos. Para Enrique Rubalcaba, en el centro, don Enrique Rubalcaba, en el centro, y sus patitas. Para María Serrano, en Imperial. Para Ezequiel y Marta Cueto, en Hotville, saludos. Para José Íñiguez, de la compañía Desert Sky número 1, en el chat, y a sus compañeros de trabajo, Isaac, Lorenzo, Miguel, Álvaro y Jorge. Para Juanita Ávila y Salvador Hernández, del Conjunto Urbano Universitario. Para Ramón Barajas y su esposa Ángela, en el Salton City. Para Raimundo y Maribel Castro, en Hotville. Y nos vamos al corte. ¡Adelante, cabina!
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5: Bueno, mis amigos, son las 10 de la mañana con 37 minutos, 10:37. Y pues nuevamente saludamos, nos habló don Enrique Rubalcaba. Saludos, buen día, que tenga un buen viernes, un buen fin de semana. Ahí con sus patitas y pues cuidándolo, ¿verdad? Qué bueno, gracias a Dios que tiene quien lo cuide. A don Enrique. Y pues miren, a nuestros amigos del Valle de Mexicali, ándele, a Mario Coronel Martín de Estación Delta, a Martín Martín Curiel de Estación Delta, a Miguel Coronel de Estación Delta, a Jesús Martín Curiel también de Estación Delta. Un saludo para Marcos Coronel Martín del kilómetro 57, para Martín Curiel del kilómetro 57, para Cornelio Coronel Santos, de Elegido Sonora, para Javier Corteza Coronel, para Sebas Martín Rangel, del kilómetro 57, a José Gerardo Gutiérrez, del poblado Sakamoto, Marco Antonio Curiel Nava, de Estación Delta, para la tía Elsa Martín de González, de Estación Delta, para Álvaro García Guzmán, del poblado Chimi, y para Ari Ledesma, en Brole, California. También saludamos a Rafael Cervantes. Buenos días, Rafael, ahí en la compañía Black Dog de Cotville, para sus compañeros de trabajo, Belisardo Gutiérrez, Alejandro Martínez, David Rubio, Rosendo Velázquez y Antonio García. Saludos a todos ellos que nos escuchan todos los días. Y nos vamos enseguida con más información. Y mire, ahora les compartimos, ya preparan la ceremonia conmemorativa del 25 aniversario del ataque terrorista el 11 de septiembre del 2021. ¿Se acuerda usted? Ya había nacido, ya estaba grandecito. Lo vio por la televisión, cómo pega un avión, una de las torres gemelas, y despuesito, 20 minutos, poquito más, poquito menos, sácatela, otro avión pega a la otra torre. Mucha gente murió allí. Se ha hablado mucho de eso, pero sea como sea, mucha gente murió. El comité de la caminata de subida y bajada por los escalones del gran escenario de la Feria de Medio Invierno realizará un evento conmemorativo del 11 de septiembre en su 13ª edición anual. El evento será el sábado 12 de septiembre. Las puertas abren a las 6 de la tarde. Las actividades incluyen una ceremonia de conmemoración oficial y el tradicional ascenso simbólico de escaleras, el equivalente a los 110 pisos del World Trade Center de las Torres Gemelas, para honrar a los primeros respondientes caídos, a los servicios de emergencia. Este evento, que ya cumple 25 años, será especial. Se ha anunciado que el evento de este 2026 contará con sorpresas especiales, nuevos elementos y una mayor participación de las agencias locales de seguridad pública y de la comunidad. El evento rinde homenaje a los 343 bomberos, a los 60 agentes del orden, la ley y el orden,

de primera respuesta que continúan sirviendo y protegiendo a nuestras comunidades. Los participantes en este evento, si usted ha ido alguna vez a la Feria de Medio Invierno aquí en Imperial, sabe que hay un escenario grande, que es, los escalones son de cemento, y los asientos también. Hay escalones. Bueno, pues los participantes subirán el equivalente a 110 pisos en los escalones de esos 110 pisos, representando la altura de las Torres Gemelas del World Trade Center, mientras llevan consigo los nombres y recuerdos de aquellos que hicieron el sacrificio supremo. ¿Cuál es el sacrificio supremo? Dar la vida por un semejante. También se celebrará una ceremonia conmemorativa que brindará la oportunidad de reunirse para recordar y reflexionar. El lema de este año, de este 13º evento de ascensión, de subida de escaleras, este año el lema es recordar el 11 de septiembre, vivir como el 12 de septiembre. Chancla vieja, pues es que sí es cierto. Yo creo que todos los que vimos eso, y lo que tanto los choques de los dos aviones como los que vimos lo que pasó después, que se derrumbaron por razón inexplicable las dos torres, como si hubieran sido demolidas con dinamita, se cayeron. ¿Sí? Y ya de allí todo cambió aquí en Estados Unidos. Y dígame usted que me está escuchando, si no, todo cambió. En primer lugar, cerraron la garita. Y luego la vigilancia para cruzar la frontera de México y Acaléxico fue más dura, más minuciosa. Y las cosas cambiaron para todos. El sábado 12 de septiembre, en la Feria de Medio Invierno de Imperial, se va a realizar este evento de caminata de subida y bajada por los escalones del gran escenario de la Feria de Medio Invierno. Así o más clarito. Y una jueza federal vuelve a bloquear la reforma de Trump para limitar el voto por correo. Una jueza federal de Estados Unidos volvió a bloquear temporalmente este jueves la reforma del presidente Donald Trump para restringir el voto por correo, al considerar la jueza que su aplicación podría privar de votar a miles de electores a poco más de 2 meses de las elecciones legislativas de noviembre. Recordemos que el Tribunal Supremo falló el pasado lunes contra una medida cautelar previa de la jueza Indira Talwani por bloquear la reforma a partir de una querella prematura, pues entonces el Servicio Postal de Estados Unidos no había publicado las normas finales que aplican para el próximo proceso electoral. Hoy, o sea, ayer jueves, la jurista volvió a emitir una orden judicial para bloquear parte de la ley ya definitiva, al estimar que es prácticamente imposible cumplir con esta ley antes de las elecciones de mitad de mandato en noviembre de este año. La orden de la jueza impide durante 14 días al Servicio Postal de Estados Unidos imponer los requisitos impugnados que afectan el formato de los sobres o los datos de los votantes. Impide al Departamento de Justicia notificar a los funcionarios del Servicio Postal en un plazo de 24 horas el acatamiento de la nueva restricción temporal.
El fallo responde a una demanda interpuesta por 23 fiscales generales de estados y el Distrito de Columbia, junto con el gobernador de Pensilvania, contra la regla final del Servicio Postal de Estados Unidos y de organizaciones civiles, contra la orden aprobada por Trump en marzo. Así o más clarito ya. Y pues ahí está detenida esa ley que afectaría pues grandemente a personas que votan por correo. Así o más clarito. Y mire, California avanza hacia la prohibición de los cigarrillos electrónicos desechables. Las autoridades de California aprobaron esta semana un proyecto de ley para prohibir la venta de cigarros electrónicos de un solo uso, una medida respaldada por asociaciones medioambientalistas destinada a reducir el impacto residual, el riesgo de incendios y la protección de la salud pública. La medida, que aún se encuentra pendiente de la firma del gobernador Gavin Newsom para ser promulgada de manera oficial, castigará su comercialización ilegal con multas y la revocación de licencias de tabaco. Así o más clarito, esos cigarros electrónicos desechables. En California se aprobó una ley para que se prohíba su venta en California. Así o más clarito. 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
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Y vamos ahora a saludar a nuestros amigos Gerardo Armenta en Mexicali. Saludos para Martín Cedeño Torres y para Leonardo Cedeño Torres en Cabaton, California. Para José Enrique Ayón en la Colonia Hidalgo. Pascual García y su esposa Lucy. Para la señora Elvia Acuña en Calexico. Para Elías y Teresa Orozco en el Ejido Distrito Federal. Para el señor Adolfo Lara en el centro y a sus hijas Betty, Blanca y Rosy y a sus nietos. Saludos, don Adolfo Lara. A Luis Cano en Mexicali, saludos. También para Octavio Limón en el kilómetro 43. Para María de Lourdes Quevedo en la colonia División del Norte en Mexicali. Para Ambrosio Muñoz en la colonia Robledo en Mexicali. Un saludo para Ernesto Saldívar en Puerto Peñasco, Sonora. Para Edmundo Gordillo Martínez en la colonia Baja California. Y reflexiones que nuestra productora nos comparte. Hábitos que dañan tu corazón. Ay, hay que tener cuidado con eso, digamos. Hay que cuidar el corazoncito. Mire, si usted tiene cualquiera de estos hábitos que le voy a decir, elimínelo, ya no lo haga, porque le hace daño a su corazón. Hábitos que dañan tu corazón. Fumar. Dormir mal. O sea, dormir poquito. Beber alcohol en exceso. No moverte. Ser sedentario. Durar horas sentado sin moverte. Y comer mal. Sobre todo la comida chatarra y los embutidos. Esos hábitos dañan tu corazón. ¿Quiere que lo repita? No moverte. O sea, estar sentado mucho tiempo. Comer mal. La comida chatarra y los embutidos. Beber alcohol en exceso. Dormir mal. Y fumar. 5 hábitos que debes de eliminar. ¿Y qué es la vida? ¿Me preguntan? ¿Les pregunto? La vida es un viaje breve, sin boleto de regreso. No somos dueños del tiempo, solo invitados de momento. Vive el ahora, vive tu vida, y no te olvides de ser feliz. Es lo único que realmente vale la pena. Las cosas materiales y todo lo demás por lo que luchaste se quedan aquí. Así o más clarito. Y ora cada mañana a Dios estas frases. Señor, gracias por darme un nuevo amanecer. Gracias por protegerme de todo peligro. Señor, guía mis pasos de hoy y ayúdame a superar todas las pruebas. Y, Señor, abre puertas que yo no puedo abrir. Así o más clarito. Y mire, también esta que está muy buena, ¿no? La gente positiva es la que se cae, se levanta, se sacude, se cura los raspones, le sonríe a la vida y dice, ahí voy de nuevo. Así o más clarito. Y nunca dejes pasar una oportunidad que te haga feliz, aunque a los demás no les guste. Tú no la dejes pasar. Y miren esta otra. El optimista siempre tiene un plan.
el pesimista siempre tiene una excusa. Más clarito no se puede, oiga. Y mire, esta otra. Esto es muy claro. ¿Por qué los niños pequeños se pelean y luego van a jugar juntos? ¿Por qué? ¿Saben por qué? Porque su felicidad vale más que su orgullo. Así o más clarito. No te rindas. No te rindas. Aún estás a tiempo de alcanzar y comenzar de nuevo. Aceptar tus sombras, enterrar tus miedos, liberar el lastre y retomar el vuelo. Más clarito no se puede ir. Y vamos a ver qué tenemos aquí en la información nacional, lo que sucede aquí en los Estados Unidos. Y mire, ¿se acuerda? Sí se acuerda, ¿verdad? Hace unos días, creo que fue el miércoles, no me acuerdo exactamente, pero hubo una avalancha, una inundación en el país de Nepal, en una comunidad muy bonita, ahí en la montaña, pero pues se desbordó la presa, y al menos 90 estadounidenses permanecen desaparecidos tras la violenta avalancha que golpeó Nepal el miércoles y que ha dejado más de 500 muertos y 1.900 personas en paradero desconocido, informó hoy viernes el gobierno de Estados Unidos. El portavoz del Departamento de Estado explicó en una entrevista con Fox News que se activó un plan de asistencia de emergencia en las embajadas estadounidenses de Katmandú y Pekín, que trabajan las 24 horas del día para ayudar a los ciudadanos afectados. Tras la avalancha, la inundación, la administración de Donald Trump activó una ayuda humanitaria de $500,000 para Nepal, que incluye camiones con alimentos ya en camino. El gobierno de Nepal informó hoy viernes de que el número de cadáveres recuperados tras la inundación ascendió a 553, mientras que el de desaparecidos se sitúa en 1924. También detalló que hay 644 extranjeros desaparecidos, entre ellos los estadounidenses, según el último recuento. Pues descansen en paz y ojalá encuentren a esas personas desaparecidas. Nos vamos a nombre de nuestra productora, su servidor, Félix Mesa Jauregui. Les decimos gracias. Que tenga un excelente viernes, un maravilloso fin de semana, y si Dios nos lo permite, nos volveremos a escuchar el lunes, porque nos vamos a descansar sábado y domingo, pero con el favor de Dios, nos escucharemos el lunes. ¡Adelante, cabina!

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1: Por hoy es todo. 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A nombre de Félix Mesa y la productora, les agradecen el favor de su atención. Y los esperamos en otro más de la serie del noticiero El Sol del Valle.
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2: La diputada local Michelle Sánchez Allende de Morena presentó una iniciativa para crear una nueva ley de participación ciudadana en Baja California, con la que se busca sustituir la legislación actual y ampliar los mecanismos para que la población intervenga en las decisiones públicas. Productores del campo mexicalense cerraron filas con la secretaria de Agricultura de Baja California, Mónica Vargas, esto ante el descontento de un sector que pide la renuncia de la funcionaria. Alarmante, en Mexicali suman 49 muertes relacionadas por calor en Baja California, así lo dieron a conocer las autoridades estatales. El secretario de Salud en el estado, Dagoberto Valdés, y el director del Servicio Médico Forense, César González Vaca.
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5: Música, pero antes de irnos con más música, vámonos con las mañanitas para todos los que cumplen años o celebran su onomástico en este día. Muchas felicidades y pues que se la pasen muy bien en compañía de todos sus seres queridos. Felicidades de antemano en este viernes 28 de agosto de este año 2026. Felicidades para todos los que cumplen años o todos los que celebran su onomástico. Hoy es día de Agustín, Adelina y Pelagio. Felicidades para todos los que cumplen años o celebran su onomástico, para todos ustedes las mañanitas.

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Mi loca pasión a cargo de las hermanas Núñez. Vámonos con más música, 11 de la mañana, 47 minutos. Recuerde que a las 12 tenemos el noticiero de Informe 24, 11:47 de la mañana. Yes.

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3: La presidenta Claudia Sheinbaum reconoció este viernes que el nombre de Felipe Calderón no ha salido a relucir en los expedientes del caso de Genaro García Luna, señalado por haber encabezado un esquema de corrupción en México. La presidenta pidió este viernes a la oposición que hablen de los delitos cometidos por Genaro García Luna, exsecretario de Seguridad durante la presidencia de Felipe Calderón, en lugar de acusar que hay un narcogobierno bajo la administración morenista. Las Fuerzas Armadas de Estados Unidos derribaron esta semana 3 drones de los cárteles de la droga en la frontera con México. El Comando Norte de Estados Unidos informó que la operación contra estos sistemas aéreos no tripulados se llevó a cabo en Texas durante la noche del martes y del miércoles. Ciudadanos exigen que el legislador Enrique Insulza solicite licencia del Senado de la República debido a que enfrenta cargos por narcotráfico en Estados Unidos, caso por el que la Fiscalía General de la República también abrió una investigación. A través de una petición en el portal change.org, se señala que la representación popular no puede convertirse en un refugio frente a la justicia, por lo que se demanda la separación del legislador para que enfrente las indagatorias en el fuero político. La Fiscalía General del Estado de Michoacán requirió a Grecia Quiroz, él o los equipos de telefonía móvil que utilizaba el alcalde de Uruapan, Carlos Manzo, para realizarles diversos análisis periciales como parte de su investigación por su homicidio. El requerimiento fue notificado después de que Yesenia Méndez, exsecretaria de Carlos Manzo, ampliara su declaración ministerial y señalara a Grecia Quiroz por presuntamente haber recomendado laboralmente a Samuel N., uno de los implicados en el crimen. El Instituto Politécnico Nacional anunció la cancelación del examen 100% en línea programado para el 26 de septiembre en la Ciudad de México, mientras que el resto de los estados mantendrá la modalidad en línea. La medida ocurre tras el fraude ocurrido en el examen en línea para el examen de admisión en la Universidad Nacional Autónoma de México, cuando la máxima casa de estudios detectó miles de irregularidades y el uso de inteligencia artificial para cometer trampa en la prueba académica. Ahora el Instituto Politécnico Nacional vuelve a la modalidad presencial para su examen de admisión al semestre 722, cuyas clases comienzan en enero de 2027. El rey Noruego Harald falleció este viernes 28 de agosto a los 89 años en Oslo, convirtiéndose su hijo menor y primero en la línea de sucesión, Haakon, en el nuevo jefe de Estado de Noruega, un país que se encuentra inmerso por el luto por la enorme popularidad de quien fuera el monarca más longevo de Europa. Sobre este tema, el Papa León XIV y los gobiernos de distintos países expresaron sus condolencias ante el fallecimiento del rey de Noruega Harald y manifestaron el reconocimiento ante su desempeño como líder del país nórdico. El Papa envió este viernes su pésame al nuevo monarca de Noruega, Haakon VIII, por el fallecimiento de su padre, del que destacó sus múltiples años de dedicado servicio al reino. Nepal elevó este viernes a 538 el número de cadáveres hallados tras la destructiva riada registrada en la cuenca de Bot Koshi, mientras los equipos de salvamento intensifican la búsqueda de 937 personas reportadas como desaparecidas en su territorio. La Autoridad Nacional para la Reducción y Gestión del Riesgo de Desastres confirmó el balance en su último boletín, en el que especificó que el mayor número de víctimas mortales se registró en el distrito de Chiwan, con 221 fallecidos en la cuenca baja del río. 12 ciudadanos mexicanos fueron detenidos en el aeropuerto de Roma, Fiumicino, en posesión de más de 17 kilos de metanfetamina en cristales. Los dos pasajeros procedían de Monterrey y habían hecho escala en Ciudad de México antes de viajar a la capital italiana. Este viernes 28 se cumple 10 años de la muerte de Juan Gabriel, una de las figuras más importantes de la música popular mexicana. A una década de su partida, su obra permanece vigente entre distintas generaciones y su legado vuelve a ocupar escenarios, cines, calles y Espacios Culturales de México. Empezamos con la información y Omar Reyes Colmenares, director de la Unidad Financiera de Inteligencia, informó este viernes que una de cada tres cuentas bloqueadas en México están ligadas con los principales grupos delictivos que operan en el país. El funcionario detalló que hay un total de 24.622 cuentas congeladas en el país, de las cuales 7.861 corresponden a integrantes de las organizaciones criminales. Esto representa el 31.9% del total de las cuentas bloqueadas, es decir, prácticamente una de cada tres cuentas inmovilizadas, dijo. La Ciudad de México es la entidad con mayor cantidad de congelamientos, con un total de 2.300, apuntó Reyes Colmenares. Jalisco, bastión del cártel Jalisco Nueva Generación, acumula 1.185 cuentas bloqueadas, mientras que en Nuevo León suman 955. Por su parte, Sinaloa, entidad dominada por el cártel de Sinaloa, tiene 723 cuentas congeladas. En Baja California, donde operan algunas células delictivas de este grupo criminal, hay 356 cuentas. Luis Fernando, buenas tardes.
4: ¿Qué tal, Alberto? ¿Cómo te va? Muy buenas tardes. La Fiscalía General de Justicia del Estado de Tamaulipas informó este jueves sobre la detención de Jesús N., otro implicado en el feminicidio del adolescente Dafne Zapata dentro de una escuela militarizada. La institución detalló que la orden de aprehensión se ejecutó por su presunta participación en los delitos de violencia familiar equiparada y violación agravada. Tras su arresto, Jesús N., hermano de Estrellita N., quien también se encuentra detenida por estos hechos, fue puesto a disposición de la autoridad judicial correspondiente para que determine su situación jurídica. De acuerdo con un comunicado, la investigación está a cargo de la Fiscalía Especializada en la Investigación de los Delitos contra Niñas, Niños y Adolescentes y de la Muerte por Razones de Género. En el registro de detención se precisa que la detención ocurrió en el municipio de Altamira, Tamaulipas, este jueves a las 2 de la tarde.
3: Bueno, y la presidenta Claudia Sheinbaum reconoció este viernes en el nombre de Felipe que el nombre de Felipe Calderón no ha salido a relucir en los expedientes del caso de Genaro García Luna, señalado de haber encabezado un esquema de corrupción en México. En conferencia de prensa, Sheinbaum afirmó que aunque no esté mencionado, no significa que el expresidente desconociera las actividades delictivas de quien fue su secretario de Seguridad Pública. Hasta ahora no ha salido ninguno, no está él, digamos, como receptor de recursos, pero eso no quiere decir que a lo mejor supiera sus actividades delictivas como fue presidente, pero no ha salido en la trama de lavado de dinero, contestó a la pregunta expresa de la prensa. Claudia Sheinbaum aseguró que García Luna no solo se ligó con grupos delictivos durante la guerra contra el narco en el gobierno de Felipe Calderón, sino que después se dedicó a negocios corruptos.
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3: Bueno, la Fiscalía General del Estado de Morelos informó sobre la detención de dos mujeres, una de ellas identificada como Roselia N., alias La China, presunta líder de la célula criminal relacionada con el homicidio de Valentín Lavín Romero, alcalde de Temoac. De acuerdo con un comunicado, Roselia N. es señalada por su presunta participación en un secuestro ocurrido en 2021 y de dirigir actividades delictivas en el municipio de Temoac. Las investigaciones ubican a La China como supuesta líder de una estructura criminal antagónica a otro grupo delictivo con presencia en la región dominado por los Aparicio o los Huazulcos. De acuerdo con medios locales, La China estaría involucrada en el asesinato de Lavín Romero, quien fue atacado con armas de fuego al interior del Palacio Municipal. ¿Qué más tenemos, Luis Fernando?
4: La Secretaría de Seguridad Ciudadana de la Ciudad de México detuvo a Dairon Daniel N., alias El Lápiz, miembro de la Antiunión, luego de que su hermana y otra persona lo sacaran del hospital Rubén Leñero, donde se le realizó una intervención por impactos de arma de fuego en ambas piernas. Las tres personas estaban dentro de un vehículo sin placas fumando aparente marihuana en inmediaciones del casco de Santo Tomás en la alcaldía Miguel Hidalgo el pasado martes, cuando fueron localizados por policías capitalinos. Se detalló que tanto la mujer, hermana de Lápiz, identificada como Laura Dalila N., y el otro sujeto identificado como José Eduardo N., fumaban cigarrillos elaborados artesanalmente, mientras Dairon Daniel N. se encontraba en el asiento trasero con férulas en ambas piernas. Tanto Laura Dalila N., de 30 años, como José Eduardo N., de 25 años, sacaron del hospital mencionado a El Lápiz el pasado 25 de agosto, cuando no permitieron que el hombre concluyera su recuperación por las heridas de arma de fuego en ambas piernas.
3: Bueno, ¿y qué más ha pasado en el país? Vámonos al carrusel de los estados.
6: Después de que pescadores y habitantes de la zona de Barra Vieja en Acapulco reportaron una mortandad masiva de peces, autoridades informaron que están monitoreando y toman muestras del sistema lagunar para determinar las posibles causas del fenómeno, además de analizar a varias de las especies de los ejemplares afectados. Personal de la Secretaría del Medio Ambiente y Recursos Naturales del Estado señala como posibles causas las altas temperaturas y la disminución de oxígeno en el canal meándrico del sistema lagunar de Barra Vieja. Informe 24 desde Acapulco, Guerrero, Enrique Silva.
7: El gobernador de Nayarit, Miguel Ángel Navarro Quintero, y la secretaria de Agricultura y Desarrollo Rural del Gobierno de México, Columba Jazmín López Gutiérrez, encabezaron la entrega de constancias de liberación de adeudo del programa Volver a Casa, impulsado por la presidenta de México, doctora Claudia Sheinbaum Pardo, para brindar nuevas oportunidades a quienes trabajan y viven del campo. En el estado serán beneficiados 3,763 pequeños productores, entre ellos 795 mujeres, mediante la condonación o reducción de adeudos, la liberación de garantías y la actualización de su situación en el Buró de Crédito. Navarro Quintero destacó que estas acciones permitirán a miles de familias superar cargas que durante años limitaron sus posibilidades de obtener financiamiento, invertir y hacer producir nuevamente sus tierras. Desde Tepic, Nayarit, para Informe 24, Perla Rentería.
8: Para combatir un problema que ha ido creciendo en Jalisco, como es el reclutamiento juvenil a través de redes sociales y videojuegos con falsas ofertas de trabajo, el gobernador de Jalisco, Pablo Lemus Navarro, anunció que con el apoyo de los avances tecnológicos y el respaldo de una empresa internacional como lo es Google, trabajan en conjunto para desarrollar una aplicación para prevenir el reclutamiento forzado. Estos esfuerzos se suman a la campaña No es lo que parece, que mantiene vigente la coordinación de seguridad en el estado desde principios de año. Además, ya fue aprobada por la Comisión de Puntos Constitucionales del Congreso Local la propuesta para tipificar como delito el reclutamiento juvenil. Desde Guadalajara, en Informe 24, David Correa Aldrete.
9: Este día se conmemora el décimo aniversario del fallecimiento del cantautor Juan Gabriel. El reconocimiento de las llaves de la ciudad se entregará este día a la familia del cantante Juan Gabriel en el décimo aniversario de su muerte. Así lo dio a conocer la regidora Carla Escalante Ramírez. Afirmó que el festival cultural Juan Gabrielísimo, que se ha estado llevando a cabo en los últimos días, termina precisamente mañana con un concierto de Luis Antonio López, el Mimoso, en la Plaza de la Mexicanidad a partir de las 5 de la tarde. Mencionó que hoy se realizará una misa en memoria de Alberto Aguilera Valadez en el santuario de San Lorenzo. Posteriormente, a las 7 de la tarde, a un costado del Museo de Juan Gabriel, se efectuará un homenaje de los alumnos del SEMJASE con el grupo Triunfaré. A las 8 de la noche se presentará el mariachi Alma de Juárez. También agregó que a las 7:30 de la tarde el cabildo, encabezado por el alcalde en funciones Héctor Ortiz Orpinel, entregará las llaves de la ciudad a la familia del Divo, las cuales serán recibidas por Jan Aguilera. Para Informe 24 en Ciudad Juárez, Chihuahua, Juan José Luna de la Rosa.
3: Gracias, Juan José. Gracias, compañeros. Y en información internacional, el primer ministro de Canadá, Mark Carney, respondió a la decisión del presidente estadounidense Donald Trump de rebautizar en Estados Unidos el lago Ontario como Lago América y aseguró para los canadienses seguirá siendo ahora y siempre el lago Ontario. Los canadienses también sabemos que llamar a la realidad por su nombre significa llamarlo Lago Ontario, antes, ahora y siempre. Afirmó Carney en un mensaje publicado en X, horas después de que Donald Trump firmara una orden ejecutiva para cambiar la denominación utilizada oficialmente por el gobierno estadounidense. Carney recordó además el origen indígena y la antigüedad del topónimo para subrayar su respuesta al mandatario estadounidense. El nombre del lago Ontario procede de la palabra Wendat, Ontario, que apropiadamente significa el lago es hermoso, el lago es grande. El nombre tiene más de 400 años, anterior tanto a la Confederación de Canadá como a la Declaración de Independencia de Estados Unidos, señaló. ¿Qué más tenemos, Luis Fernando?
4: Alberto, el gobierno del presidente estadounidense Donald Trump presentó una demanda para impugnar varias leyes estatales en Arizona, Nuevo México, Oregón y Washington que permiten a las universidades ofrecer matrículas con descuento y ayuda financiera a estudiantes que no cuentan con un estatus migratorio. El Departamento de Justicia argumentó que la ley federal prohíbe a las instituciones de educación superior ofrecerlas a los extranjeros beneficios que no se ofrecen a los ciudadanos estadounidenses. Las normas actuales en los estados demandados permiten a las universidades estatales ofrecer matrículas reducidas para residentes del estado y becas a todos los estudiantes independientemente de su estatus. En un comunicado, el Departamento de Justicia subrayó que dichas leyes discriminan inconstitucionalmente a los ciudadanos estadounidenses y crean incentivos para la inmigración irregular.
1: En la opinión de Jesús Martín Mendoza.
10: Los gobiernos del mundo actuales y de todo momento de la historia nunca han querido dar información que pueda asustar a sus poblaciones. Y eso sucede en el caso de México. ¿De qué le estoy hablando? Que el gobierno mexicano no ha hecho absolutamente nada en materia de información, preparación, planeación, en caso de que nos llegue un sismo fuerte. Se lo digo no porque esté cerca el mes de septiembre, sino porque este año 2026 pasará a la historia como uno de los años donde se han registrado sismos de gran magnitud con una cantidad que no se veía antes. Si bien es cierto que tiembla todo el año y en cualquier parte del mundo y que es incorrecto pensar que solamente en septiembre tiembla, lo que sí es real es que no veíamos terremotos como lo ocurrido en Venezuela y que a las 2 semanas ocurriera en Colombia y que temblara en Perú y que temblara en Ecuador, en El Salvador, en Chiapas, en Guatemala, también en Panamá, pero del otro lado del mundo, en Nueva Zelanda, en Australia, en Japón, en Alaska, en España, y eso no lo pueden negar los científicos. Por lo tanto, el gobierno mexicano está obligado a informar y a preparar un plan de protección civil. En caso de un sismo de gran magnitud no pasa nada y tienen que hacerlo porque el gobierno mexicano sabe perfectamente bien que no tiene Fonden para enfrentar los destrozos que pueda provocar un sismo fuerte en la capital de la República.
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11: En la Leagues Cup, cuartos de finalistas, barrida histórica de parte de la Liga MX sobre la MLS 4-0. Primeramente Monterrey venció 2-1 al Chicago Fire, León aplastó 3-0 a Real Salt Lake, Toluca venció 2-0 a Austin y América pasó por encima de Columbus Crew 2-0. Semifinales ya listas, Toluca contra León y América contra Monterrey el 1 y 2 de septiembre y el campeón será mexicano. Y además hoy arranca la jornada 6 de la apertura 2026, Atlante contra León a las 7. 7 de la noche. Necaxa recibe a Cruz Azul a las 7 de la noche en Aguascalientes. Y Tijuana se enfrenta a Pumas, urgido de puntos, a las 9:10 de la noche. Tres partidos para abrir la fecha 6 en este día viernes. Para Informe 24, Antor González.
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12: Si tienes libre este fin de semana, no lo desperdicies y aprovecha esta recomendación. El Quinto Elemento, una película de ciencia ficción, acción y aventura dirigido por Luc Besson. La historia nos lleva hasta el siglo XXIII, donde una amenaza desconocida se acerca a la Tierra. Ahí conocemos a Corbin Dallas, un exmilitar que ahora trabaja como taxista en una enorme y caótica ciudad futurista. Pero todo cambia cuando una misteriosa mujer cae literalmente del cielo y termina dentro de su taxi. Corbin pronto descubrirá que ella es mucho más importante de lo que parece, y a partir de aquí comienza una aventura llena de persecuciones, extraterrestres, armas, humor, romance y viajes espaciales. Y por si fuera poco, tendrán que enfrentarse a Zor, un excéntrico empresario que hará todo lo posible para que el mal consiga su objetivo. Con Bruce Willis, Mila Jovovich y Gary Oldman, El Quinto Elemento se convirtió en una de esas películas que mezclan ciencia ficción y acción de una manera completamente única. Así que, si quieres una película entretenida, divertida, llena de acción y con un futuro que tienes que ver para creer, El Quinto Elemento es para ti. Yo soy Alex Ambrosio, disfruta la película.
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3: Luis Fernando, ¿con qué terminamos?
4: Alberto, la cantante y actriz estadounidense Selena Gómez pidió a un juez federal desestimar una demanda de un grupo de inversores que la acusan de defraudar más de $1,000,000 en su empresa de salud mental llamada Wondermind y que creó junto a su madre y una socia en 2021. La demanda fue interpuesta a mitad de agosto en un tribunal de Delaware por varias empresas de responsabilidad limitada que invirtieron Wondermind, cuya directora ejecutiva es la madre de Gómez, Mandy Tiffy, y que alegaron haber sido engañadas respecto a su negocio y sus finanzas, según Billboard. Los abogados de Gómez respondieron en una moción divulgada por los medios que las alegaciones de los demandantes son absurdas, vagas y contradictorias. Afirmaron que la artista nunca debería haber sido arrastrada a la acción legal, puesto que no pertenecía al cuadro directivo.
3: Bueno, es la 1:24 de la tarde, nos tenemos que marchar, pero el lunes, como siempre, tendrán ustedes mucho más, como siempre, a la 1:00. Mientras tanto, gracias, que descansen, que pasen buen fin de semana, buenas tardes, buenas noches.
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17: Alarmante, en Mexicali suman 49 muertes relacionadas por calor en Baja California, así lo dieron a conocer las autoridades estatales. El secretario de Salud en el estado, Dagoberto Valdés, y el director del Servicio Médico Forense, César González Vaca. Después de que se registrara el fallecimiento de un joven de 28 años de edad dentro de un centro de rehabilitación perteneciente a la Patrulla Espiritual en Tijuana, el director del Servicio Médico Forense, César González Vaca, informó que la causa de muerte fue por una asfixia por sofocación en la variante del sistema respiratorio, y de acuerdo al titular, este tipo de causa de fallecimientos en muchos casos van relacionadas a los homicidios.
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0: buenas tardes, muy buenas tardes, qué gusto saludarlos amigos, estamos aquí en la cabina de Radio Mexicana, en las instalaciones de Audiorama, en el Centro Cívico y Comercial de Mexicali, Baja California. Saludos amigos a través de la frecuencia 910 en AM, a través de la página, aparte, a través de la web y de la app, la aplicación de Audiorama Comunicación. 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Chome Cárdenas y un servidor, le tenemos a ustedes todo, todo lo relacionado con el béisbol en todos sus niveles. Bienvenidos al Debateando de hoy, viernes 28 de agosto del 2026. Ahora estamos echando agosto también. Los Olmecas le hicieron, qué juegazo, ¿eh? Qué juegazo. Yo estaba, dije, una entrada más y ya no aguanta. Estaba cabeceando yo que me dormía. Y llegó Alan Espinosa y tácata, por todo el izquierdo. Sin duda se llevó la barda, el área de los del bullpen. Y le dio un gusto de veras, una alegría ver el disfrutar de esa afición que está, pues con muchas ganas, por supuesto, ansiosa por tener un equipo campeón. Ya estaremos hablando a detalle. Y como también comentamos ayer, inicia hoy la serie Red Sox-Yankees, la serie que levanta pasiones. Hay muchas notas, entre ellos béisbol local. Y hasta aquí, Chome Cárdenas. ¿Cómo estás, compañero? Gusto saludarte.
1: ¿Qué tal, compañero? Hola, ¿qué tal, estimado? Escucho, buenas tardes. De mi parte también le doy la bienvenida a que nos escuchen una vez más aquí en su programa Debateando, en su horario acostumbrado de 1 a 2 de la tarde. Recuerden que estamos a través de la XAO910 de Audiorama, a través de esta emisora. Los saludamos en este viernes 28, efectivamente ya despidiendo el mes número 8 de este 2026. Y también despidiendo la semana el día de hoy, pero con mucha información relacionada con el rey de los deportes, el béisbol en todos sus niveles. Mucha actividad para el fin de semana dentro de la pelota local. Se acabó la estatal aquí en la zona Valle, así que las diferentes ligas que tienen en estos momentos sus torneos estarán concentrándose este próximo domingo en los diferentes frentes. Hablaremos de esto en el segmento del Día del Saber. Otras ligas se preparan para su próximo torneo. Ese es el mensaje que nos envía nuestro amigo Javi Álvarez, que está disfrutando de unas merecidas vacaciones después de su compromiso, su respaldo en las transmisiones de la buenísima, la 850 de Audiorama. Y bueno, pues merecidas hacíamos sus vacaciones. Por cierto, pues aprovechamos para agradecerle a nuestros grandes radioescuchas que a través de la buenísima 850 nos estuvieron apoyando, escuchando domingo tras domingo, a nuestros grandes patrocinadores que también pues son parte importante. Ya en un año más, un estatal más, pues ha culminado nuestra participación en el campeonato estatal. Estaremos pues nada más al pendiente de lo que pues estará viviendo allá en el puerto de Ensenada y en Rosarito, donde se queda pues la gran final del campeonato estatal 2026. Pues buenos duelos que se vivirán el día de hoy en series. Pues el duelo que llama la atención, el de los Mediarrojas de Boston y Yankees de Nueva York. Una serie interesante, sobre todo porque estamos hablando del segundo y tercer lugar del standing de la división este de la Liga Americana, donde los Rays de Tampa pues son los líderes y que estarán enfrentándose a los Padres de San Diego, que están luchando también por tomar un lugar en la postemporada. Así que un fin de semana de mucha actividad dentro del béisbol de las grandes ligas. Lo que se refiere a el compromiso, la serie que tiene Dodger en contra de los Tigres de Detroit, allá en Detroit, pues llama la atención. A las 3:40, partido tempranero, Tarik Skubal estará enfrentándose a sus excompañeros, los Tigres de Detroit, dentro de las series que se vivirán el día de hoy. Decíamos, por esa atractiva serie entre los Yankees de Nueva York y los Mediarrojas de el Boston. ¿Qué otras series pues llama la atención? Milwaukee en contra de Texas, que también pues Texas todavía está luchando por estar en la postemporada. Media Blancas de visita ante los Twins de Minnesota, también otra serie muy interesante. Así que vamos a compartirle esto y por supuesto ese maratónico partido que se vivió el día de ayer allá en Toluca, donde los Olmecas de Tabasco lograron pasar a la gran final. Y bueno, pues ahora serán los rivales de los Pericos de Puebla. Hoy arranca la zona norte con el duelo Manny Bañuelos por Monterrey, Adonis Medina por parte de Tijuana, aquí cerca el partido. Está programado a las 7:05, Diego.
2: Es un duelazo.
1: Hoy y mañana ya pues se activa la zona sur y sigue el segundo duelo aquí en Tijuana entre Toros y Sultana del Monte.
0: Algo a favor, sin duda, que tienen los Pericos de Puebla es de que, además de que van a jugar en casa, además de eso, Chome tienen... van a jugar en Tabasco.
1: En Tabasco.
0: Juegan en Tabasco. Lo que tiene a favor Pericos de Puebla es, o lo que tiene en contra Tabasco, es que usó mucho su picheo.
1: Y Perico va relajadito.
0: Va más relajado, exactamente. Pero hecho, también...
1: Ya tiene programado a Vladimir Gutiérrez y Tabasco.
0: Sí, es que tuve que echar mano ahí Tabasco. Pues darle prioridad y con mucho sentido el juego de ayer. Pero también van a llegar con la injundia, la inercia, ¿no? Y todavía el empuje de ese juegazo que sacaron. Fíjate que ahorita regresándome al tema que hablabas de Mediarrojas del Boston y los Yankees, pues los Mediarrojas del Boston están a la espera de tener a jugadores claves de regreso que se están recuperando, como es el caso de Roman Anthony y Trevor Story, que están en AAA y están a ver cuál de los dos pudieran subir para llegar más fuertes. No solamente Chome, amigos, significa la serie del orgullo Mediarrojas y Yankees, no. Aunque los dos en este momento tienen un lugar dentro de la postemporada a través del comodín, pero claro, Boston, imagínate una limpia que le gane la serie. ¿Cómo apretaría, vaya, a Yankees? Ya no tanto pensando en los Rays, que también los pueden alcanzar, sino desbancar a los propios Yankees.
1: Sí, creo que esos tres equipos están luchando por mantenerse en esas primeras tres posiciones en la división este. Pues tomando en cuenta que Baltimore y Toronto, que Baltimore en el comodín, pues todavía podemos decir que tiene pues ciertas posibilidades, sin descartar a Toronto, son tres juegos que lo separan de la tercera posición del tercer lugar, que está en poder de Cleveland, y Toronto tiene 3.5 de diferencia también, así que todavía ahí, yo creo que faltando unos 15 juegos ya vamos a saber qué futuro pueden tener estos equipos,
0: ¿no? Sí.
1: Que están, digo, separados, como caso de Toronto, de Baltimore, de Seattle y Minnesota. Y Detroit todavía se le puede mover ahí con 5.5, pero yo creo que Kansas ya con 8.5 se le complica la situación.
0: Sí, el cierre va a ser interesante. El cierre de también en ambas ligas, sin duda. Muy bien, pues hay muchos comentarios al respecto de las series, favoritos y demás. Hablan de pericos hasta el final, con eso que hizo Diablo Rojo. No, y además que tiene pues, un equipazo, tiene
1: que
0: equipazo.
1: Me quedo con Toros en 6.
0: Ajá.
1: Y Pericos en 6 también.
0: Toros en 6,
1: Pericos. Va a tener buena profundidad
0: sí,
1: ahí.
0: Sí. No estás tan lejos, fíjate. Yo aquella vez comentaba... Siento que un equipo va a ser la como el caballo negro, pues va a dar la sorpresa. Y no sé si esa sorpresa fue por parte de los Pericos, ¿no? Echar fuera a Diablos Rojos. Pero siento que o Tabasco o Sultanes se va a colar. Ya no tuvimos la final de ensueño. Sí, esperada, sino de ensueño, pero sí esperada para ver el choque de poder a poder. Tijuana contra Diablos Rojos del México. ¿Sí? Ya no lo vamos a tener. Entonces...
1: Esa serie de Monterrey y Toros llama mucho la atención por el morbo, ¿no? El ex-manager de los Sultanes está con los Toros. Después de también tener varias temporadas exitosas con el equipo de los Sultanes. Caso de Roberto Kelly.
0: ¿Sí? Oye, ayer que hacías un chequeo entonces de los managers, tres managers originales están del otro lado. Sí. Originales, o sea,
1: tres, sí, sí, porque empezaron. Que iniciaron y pues creo yo que ya a estas alturas difícilmente, aunque podía ser algo increíble, ¿no? Que los den de baja por algún mal resultado en la final, ¿verdad? Pero no creo. Y son, pues ahora sí que serios candidatos a ser manager del año.
0: Pues vamos a ver, entonces, hoy empiezan, amigos, hoy empiezan los... La zona norte. Muy bien, vámonos a la pausa. No, tenemos otro comentario. Entonces, Chome, hablando de favoritos, Rosarito o Ensenada, me adelanto también.
1: Híjole, esa es también una serie muy interesante, sobre todo por lo que vivieron. Que
0: hablando de juego. Y hablando de bicampeonatos.
1: Sí, que vivieron un séptimo juego ellos. Creo que todo pinta también para... que la serie culmine en 6 o 7 juegos, pero sí va a tener buena profundidad. Yo vi a los equipos, a los selectivos, chequé los rosters del campeonato pasado. Son pocas las diferencias que hay entre un roster y otro. Es prácticamente el 95% ponle el 90% de los jugadores del año pasado que pelearon la final entre Rosarito y Municipal de Ensenada, están con el mismo equipo, están repitiendo. Hay un que otro novato y algunas ausencias, como el caso, ¿no?, que llama la atención, uno de sus mejores bateadores, el Rústico, que jugó esta temporada, este tatán con la Tijuana Amateur.
0: Ajá, nada más, pero sería importante ver con quién lo suplieron, ¿verdad? Porque me imagino que también debe tener...
1: Sí, ahí aparece.
0: Yo Rosarito no lo vi, como 2-3 entradas, pero... porque pasé por ahí, allá lo miré en Rosarito. Creo yo que le toca Ensenada Municipal.
1: Sí.
0: Le toca Ensenada Municipal.
1: Pues, mucho comentario. Ahí donde estábamos nosotros en la cabina, con la ventana abierta, se escuchaba muchos comentarios de la afición sobre lo que sigue, después de la gran final, sobre lo que sigue. En relación, pues, a qué viene el Nacional y pues, ya sabes, ¿no? Esos oficios que se giraron movió un poquito el agua ya con la afición del Senado.
0: Sí. Pues, debe de haber, va a ser intensa, siento yo, Chome, va a ser intensa esa final porque, pues, quedan secuelas, recuerdos de la temporada pasada o de la final pasada. Entonces, pues, ya ves que viene el tema. Y la afición también calienta mucho.
1: ¿Son los mismos managers?
0: Son los mismos managers.
1: El señor Jorge Contreras. Sergio López.
0: Ajá. Entonces, todo eso son ingredientes, ¿no? Como para ponerle más sabor. También la afición le pone un extra. ¿Siento yo que Ensenada tiene más afición que Rosarito? ¿Será?
1: No.
0: ¿No?
1: No.
0: ¿Rosarito está fuerte?
1: Rosarito...
0: Ah. Mira.
1: Muy buenas entradas y cuando fue Rosarito a Ensenada Municipal llevó bastante afición.
0: Ah, mírate, todo esto.
1: Pero sabes que también va a ser muy importante, va a ser parte importante de esta final, el ampalleo.
0: Ándale.
1: El ampalleo, porque el año pasado fue ampalleo neutral.
0: O sea, se llevaron de Tijuana y de Mexicali. Pues yo creo que tendrán que aplicarla igual. O sea, neutral. No digo que de Tijuana netamente, pero sí, un ampalleo neutral.
1: Sí, cuando... va a tener una participación muy importante en los ampalles. Que normalmente aparece en el tipo de finales de Tijuana, ese señor Tintán, que es muy polémico para ampallar. Y a veces pues, la misma asociación lo programa, lo manda y...
0: Así como que es el de la asociación. Ajá. Como aquí Ventura Morales. Yo no digo por polémico, sino que cuando hay una situación así como que le quieren dar neutralidad, ¡boom!, mandan a Ventura.
1: Exactamente.
0: Bueno, pues ahí está la emoción del béisbol en todos sus niveles. Aquí se aplica. Vámonos a lo que es las mañanitas, los cumpleaños. 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Chome Cárdenas, voy contigo.
1: Así es, como todos los días, amigos radioescuchas, queremos felicitar a los que cumplen años o festejan algo en especial de parte de nuestros amigos de Autopartes Eléctrica Félix y de todo el personal de su programa de Bateando. 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Bueno, vamos a felicitar hoy hasta el kilómetro 43. Le mandamos un saludo. Debe estar en estos momentos, creo yo, laborando. Nuestro gran amigo Luis Antonio Chanate Yón, que cumple años, el Chanate, que se habla de tú con la pelota de softball, de béisbol, de fútbol, de básquetbol, de fútbol americano.
0: De voleibol también.
1: De voleibol, de tenis, y ahí le anda buscando un taco, no para comérselo, un taco para, ¿cómo le llaman?
0: ¿Para el billar?
1: No, ¿cómo le llaman al del golf?
0: Un palo de golf.
1: Un palo de golf, sí. Porque le va a entrar también ahí, va a venir acá al campestre. Así que felicidades, pues, esperemos que la pase de lo mejor. Le mando un saludo, un abrazo muy especial de parte de sus amigos de su programa Debateando.
0: Muy bien, Chana, hay más.
1: Nuestro amigo Roberto García Ley, Chino Ley, cumpleaños. También nuestro amigo, un aficionado fiel, ahí está arribita del lago de tercera, siempre Sergio Loya. Checo Loya, le mandamos un saludo y una felicitación muy especial.
0: Saludos también a Jimmy Martínez, nuestro compañero, el fotógrafo de los beisbolistas allá de los Águilas de Mexicali, también compañero Jimmy, espero que la estés pasando muy bien. Robertito, el Tico González, que pertenece a los Águilas, hijo de Martín González, está cumpliendo años también.
1: ¿Con la rural?
0: Exacto. Hasta el Ejido Quintana Roo, allá está Poncho Salazar, también cumpliendo años. Felicidades. Oye, agosto trae bastantes, bastantes y muy buenos cumpleañeros el día de hoy, peloteros. Y alguien más, Chome, antes de irnos al de Grandes Ligas.
1: Bueno, dale.
0: De Grandes Ligas, aquí nos mandó la lista el Faraón. Dice, no voy a poder ir, compañeros, porque pues sigo aquí con la repartición de artículos escolares. Hoy es el cierre, pero ahí te va la lista.
1: ¿Te acuerdas cuando sembraron algodón tu papá? Cuando terminaban de pasar el cierre, ¿no?
0: Sí.
1: El AKBI se hacían pachanguita.
0: Bastante.
1: Ajá. Y ahora es el cierre de Ipamex.
0: Taca, caguamas y de ahí, todo,
1: ahí,
0: ¿eh?
1: Ahí
0: No.
1: ¿Comía chila? No.
0: No, hay algo pasa ahí. Dice que ese presupuesto ya.
1: Ya. ¿Le echa la culpa a quién?
0: Esa partida.
1: Le echa la culpa a nadie. Al nieto. Que lo dijo
0: ayer. Y al Raúl.
1: Lo había llevado de compra, ¿no?
0: Sí.
1: Muy famosa.
0: Está bien, pues bien. Está bien. ¿Cómo?
1: No, y 150 pesos
0: bien,
1: de marca.
0: Bien invertido, pues. Vaya, bien
1: 150
0: invertido.
1: Pesos de marca, de regalos.
0: Oh, ¿cómo no? Se anda sobregirado. De Grandes Ligas, hoy 28 de agosto, tenemos a Will Harris, así un día como hoy. Mira, Ryan Matson, no lo ubico. John Jonglop, lo recuerdo con los Gigantes de San Francisco. Ron Guidry también. Mike Torres, Lupiniela. Lupiniela nació un día como hoy. Tony González también. Hay muchos, aquí también. No vamos a quedar con eso. Lupiniela, nacido en 1943. Está cumpliendo 83 años. Lupiniela, que jugó 18 años en Grandes Ligas. Nació un día como hoy. Shane Andrews nació también un día como hoy. Kit Pelo jugó poquito Grandes Ligas, está cumpliendo 53 años, usted lo recuerda más, con Zaraperos de Saltillo y Tomateros de Culiacán. Kit Pelo. Carlos Quintín, exactamente, también nació un día como hoy. Yuneski Maya nació también un día como hoy. Hay bastantes felicidades. A todos los que hay por nombre, Agustín. Ah, mira, el Guti Ramos.
1: Licenciado, le mando un saludo hasta...
0: Saludos.
1: González Ortega, número 3.
0: González Ortega, y nos debe estar escuchando. Y ya no ha compartido fotos. Guti, comparte fotos, es un deleite.
1: Oye, de los pocos presidentes de una liga de béisbol y de una de fútbol.
0: De fútbol, exactamente.
1: Y la Liga Regional del Sur y la Liga Campesina. Uh-huh. El gran licenciado Guti Ramos.
0: Guti Ramos.
1: Sí, tiene un buen archivo de fotos, ¿eh?
0: Ajá. Sí. Me gusta
1: cuando publican y que está. Aparezco ahí porque. Uf.
0: Delgadito, sí, ¿no? Mucho.
1: Casi, sí, casi un fidel. Sí, sí.
0: También Agustín, pues Agustín Rivera. A Agustín Rivera también le mandamos un saludo, por supuesto. Agus. El gran Agus. Y a todos los Agustín. Espero que estén muy bien. Nosotros vamos a ir a una pausa y regresamos. Pásenla bonito. Miren qué suerte, les cayó en viernes, ¿no? ¿Cómo le hacen? Mi cumpleaños ahora va a ser martes. Y luego próximo año es miércoles. Y luego otra vez miércoles. Y luego es jueves. Y yo, ¿qué hago?
1: ¿Preparamos que trabajas el miércoles?
0: El 14. El siguiente día. No, y el día 13 con las pruebas ahí. Hay que irse a medianoche. Bueno, hay que esperar primero a llegar a esa fecha. Vamos a la pausa, regresamos. No se vaya, seguimos debatiendo. Gusto y
2: placer. Vamos a pausa comercial. Seguimos debatiendo.
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0: 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Esa voz, salió como que es una voz de set, ¿eh?
1: No, no, no, sí, claro, quisiera hacerle, pero no, no, no se puede, muy temprano.
0: Pues te voy aquí al Oxxo por una botella de
1: Pero
0: agua.
1: aquí traigo, pero no, no sabe igual, pues no puedes agarrar el ritmo.
0: Entendí, entendí. Copiado, copiado, cambio, pareja. Copiado, copiado el mensaje, copiado.
1: Toro tirado, toro tirado.
0: Toro con sed, toro con sed.
1: Ánimo y sed.
0: Ánimo y sed,
1: Mal y
0: decía.
1: el campo.
0: Mal y el campo, dice.
1: A lo mejor, pues vamos a entrar de lleno a lo que es el segmento del Día del Saber.
0: De una, de una.
1: Hay que recordar, pues, que hay actividad todavía en las ligas, en sus torneos de verano, preparándose ya para la parte final, otros preparándose también, otras ligas para lo que es su próximo torneo en las diferentes en los diferentes grupos, y vamos a pues a dar a conocer lo que tenemos en estos momentos relacionado con el béisbol de la localidad, en lo que será pues el segmento del Día del Saber. 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Bueno, pues la Liga Urbana tiene acción para el próximo domingo dentro de lo que es la actividad. Por la mañana, todos los partidos están programados a las 8 de la mañana. Entra en acción en el campo multicolor de la Baja California, en categoría primera fuerza, la gallera de Don Luis en contra de Familia Ruiz. Así que buen duelo se espera, pues, entre estos dos equipos. En el Álvaro Escamilla, Cetis, Semillas Silvestres y González Team y Ram queda pendiente. En el grupo A, el Abuelo Espiga Palos se mide a la gallerita de Don Luis Junior. Esto está pendiente y también pendiente entre los Cadáveres y el equipo de Amaros Team, o sea que el grupo A no tiene acción para este próximo domingo. Los que sí tienen acción y regresan en busca de la victoria, el equipo que dirige Héctor Elvaro Franco Junior, en el Alo Bojor que se mide a Gallo de Familia Ortiz. La Familia Escamilla estará enfrentando a Cuervo de Choice en el Pony Deportivo y los Soles descansan. Finalmente, en el grupo C, Desertores se mide a Trompo Junior en la Xochimilco. Francisco Morales tiene acción, el Pechito Morales, Patos tiene en contra de Cerveceros, amigo del Juni en contra de los Primos en la Progreso y Chucos descansan dentro del grupo C de la Liga Urbana de Mexicali. Así que todavía con partidos por la mañana para proteger precisamente pues por el mal clima. Es por eso que están programando los partidos por la mañana. ¿No tienes de la materia de la mesa?
0: No, lo estoy pidiendo porque no está,
1: No, no
0: pero
1: llega.
0: pues está como en reposo el Víctor.
1: Está en reposo. Ah, mira. Pues vamos a ver si aquí nuestro amigo Víctor Coronado, que le mandamos la nobleza, nuestras más sentidas condolencias por el lamentable deceso de su sobrina. Hoy será velada, no tenemos el nombre de ella, pero hoy será velada. A ver, parece que sí. lo habíamos aquí por aquí checado, ¿no? No lo tenemos el nombre de ella. Pero sí, le mandamos nuestras más sentidas condolencias a Víctor Jackie Coronado y toda su familia. Hoy estará siendo velada a partir de 5:30 aquí cerca de Funeral Galloso en López Mateos. Pero también pues, se da la oportunidad de mandarnos el rol de juego de la Liga Poniente de Mexicali. Expo de Tito Quintana, se miden a Leones en el campo número 1 a las 8:30. Tamales Alejandra se mide a Familia Páramo a las 8:30 en el Guadalupe Valadez. Y Familia Lazo se mide a Los Coquetos en el campo de los Leones a las 8:30. Esta es la acción pues, que presenta la Liga Poniente de Mexicali. Bueno, donde se estará jugando y lo harán a puerta cerrada, tomando en cuenta que por dos domingos en forma consecutiva no se ha podido llevar a cabo las jornadas completas, es allá en la noroeste entre la liga, entre los equipos Piratas del Saltillo y Casey de Sinaloa. Pues el escenario será en punto de las 11 de la mañana allá en el ejido Hidalgo, pero será a puerta cerrada. ¿Habías visto un juego de béisbol local a puerta cerrada?
0: Pero, ¿por qué yo me?
1: Pues porque, porque ha habido participación antideportiva de los aficionados.
0: ¿Cómo controlar eso, yo?
1: Muy difícil. Pues apenas
0: la autoridad. ¿Seguridad?
1: La autoridad. Ajá. Y pues yo creo que es muy costoso como para no tener ahí seguridad. Lo que sí es que ya han pasado, tiene que creo 3 domingos la H del Hermosillo sin jugar por esta situación. Había jugado, estaban jugando el juego inconcluso, que por ese motivo, por falta de garantía o porque se suscitó discusiones fuera de terreno o los aficionados entraron, incursionaron al terreno, pues suspende la jornada, el segundo juego, y bueno, a final de cuentas ese juego lo gana el Saltillo para empatar la serie a 1-1. Es el que gane 2-3 en la serie. Y ahí mismo en el Saltillo, el domingo pasado, tenían programado ya después de media hora jugar el partido número 3.
0: Ajá.
1: Pero, pues, empieza el partido y empieza la emoción. Y, pues, las cosas se salen de control. Y, pues, igual los umpires paran el partido por falta de garantía o por lo que estaba sucediendo. Y ahora toman la decisión, la directiva de la Liga Noroeste, que será en el campo elegido Hidalgo, pero a puerta cerrada. Y mira, pues yo paso por ahí seguido y volteo al campito y pues tiene la verdad, pues de sí, ¿qué días tú? No lo van a ver los aficionados, lo único que no van a entrar probablemente a las gradas, pero había otros campos, como en Michoacán.
0: A ver, échame. A ver, ¿cuántos aficionados están yendo? 200, 300, por decir una cantidad. Aún así que vayan 100 aficionados, ¿cuántos son los riesgosos y cuántos sí van a disfrutar del béisbol?
1: Aquí la situación.
0: Entonces, ¿van a pagar justos por pecadores?
1: No, y deja de eso. Hay jugadores ya que fueron sancionados, castigados.
0: ¿No será mejor poner seguridad, inclusive elementos de a pie, o sea,
1: sí que estén
0: parados ahí?
1: Claro.
0: O sea, porque le vas a limitar a... Porque mira, todavía dijeras, te voy a castigar tu campo. Voy a castigar tu campo porque no tuviste seguridad. Entonces no va a entrar nadie. Pero si yo me lo llevo a un campo neutral, entonces ahí sí. Porque vienen gastos, vienen esos, vienen entradas, puedes vender esto, puedes vender lo otro.
1: Yo creo que está buscando, mira, la manera de jugar.
0: Qué difícil, jugarlo, sí, pero Chome, qué difícil es. Llevar gente a los estadios,
1: claro,
0: a los campos, claro. Es difícil, o sea, tú haces un trabajo, tú en general, directivo, patrocinador, manager, lo que tú quieras, haces un trabajo de difusión en redes, de tener un torneo competitivo, como quieras, para llevar gente, atraer gente, brindarles un espectáculo, un contenido, y de repente alejarlos,
1: no,
0: cuando pueda haber otra solución.
1: Dentro de estos, de esta cantidad de aficionados que no podrán ver el juego el domingo, aportan para el ampalleo, para las pelotas, para las camisetas, para X cosas. Entonces allí, pues sí, digo, difícilmente creo que pudiéramos verlo de esta manera. Si ya tuviste un antecedente en el Ejido Sinaloa, donde no había, pues, seguridad, pues, ¿sabes qué? Pues me voy a llamar seguridad, pues voy a pedir seguridad, a Elegido Saltillo. Ahora, pues, si va a ser a puerta cerrada, pues, ya no va a haber necesidad de seguridad, pero Campos, digo, hablando de que lo que quieren es que se juegue en Santa Paz el juego, sí. Pues hay otro campo, no está el de Elegido Nuevo León, bardeado completamente, solamente ya que se brinquen la barda y lo hagan a propósito, pero ahí mantienen las puertas cerradas y no pasa nada.
0: Digo, ellos saben, ellos viven en carne propia y están muy, muy de cerca e inmersos en esta situación. A lo mejor a nosotros es bien fácil opinar desde acá, pero sí yo buscaría todas las formas de jugar en el campo que sea, pero que la afición vaya.
1: Que vaya, sí.
0: Que vaya la afición.
1: No, pues es, o sea, que está muy claro lo que acabas de decir. Y en eso no vas a batallar. Llamas seguridad. Señor, a ver, aunque sea campo neutral, sí. Sinaloa, vas a poner dos de seguridad.
0: Sí, sí, sí.
1: A que se brinquen la barda y lo hagan a propósito, pero ahí mantienen las puertas cerradas y no pasa nada.
0: Digo, ellos saben, ellos viven en carne propia y están muy, muy de cerca e inmersos en esta situación. A lo mejor a nosotros es bien fácil opinar desde acá, pero sí yo buscaría todas las formas.

0: principal en caso de, y que se hagan cargo las autoridades. Pero con el hecho de que tú tengas seguridad...
1: O directamente tener una patrulla y si tiene un costo, pagarla.
0: Pues claro, pues tiene
1: pagarla. Pero que no estén los elementos arriba del pick-up con la refrigeración prendida tampoco. No, les vamos a pagar para que estén aquí, parados aquí. Plan,
0: los ingresos de ahí pueden salir para...
1: Exactamente.
0: Para la seguridad.
1: Pero... O decirle, mira, Chome, tú eres de un equipo, Lalo, tú eres de otro. Vamos haciendo el esfuerzo, hombre. Hay que ver con sus aficionados. Tenemos que saber comportarnos.
0: Y pues, también, o sea... Lalo, eso mucho tiene que ver que hasta dónde pueden los encargados de cada equipo de hablar con su afición. A lo mejor... no han podido, se le fue las manos o está muy difícil hablar directamente. Digo, ustedes es la afición, ustedes son los que nos apoyan.
1: Sí.
0: Bájale poquito.
1: Tenemos que, tienes razón, tenemos que saber controlarnos.
0: Sí, pero si no, pues al final de cuentas, ¿a quién le echa la culpa? En estos momentos, pues, a la directiva de cada equipo, al manager, si hay un club, o a la liga directamente, por esto que está pasando. ¿Por qué? Porque ya ha habido comentarios, ¿no? En situación de por qué motivo, ya van dos domingos, que por la misma situación no se puede terminar el juego, no puede terminarse esa serie.
1: Y falta que sean tres personas de acá y tres para acá, por decirlo, cinco y cinco, o sea, es una mínima parte. Pero bueno, ellos, sí, insisto, porque... ellos están ahí en el problema.
0: Ya, yo creo que lo que se vivió ahí, pues ya no es por el juego. Porque, pues bueno, pasó lo que pasó en el Sinaloa por la emoción del juego, de ese juego que estaban jugando, iban por la barrida o X, ¿no? Los del Sinaloa, pues tuvieron problemas, los papayas pararon el juego, pero ahora van al Saltillo y vuelve a suceder lo mismo. En un juego que duró una entrada, creo.
1: Ah, bien poquito.
0: Pues digo, fue el juego del empate.
1: Ah, ok.
0: Y al iniciar el otro, pues...
1: Ah, yo pensé que una entrada y que bien, ya estaba la bronca.
0: Pero pues igual, ¿cuántos juegos de entrada puede haber jugado? Para que pasara lo mismo. Pero sí está complicado. Ojalá que solucionen el problema, como dices tú. Por bien, porque es difícil mantener un equipo por más bajo nivel que tengas. Y dependes mucho de la afición, dependes de lo que...
1: Es que
0: de las rifitas y de la
1: y
0: venta.
1: Es bien bonito tener los piques deportivos, la rivalidad. Es bien bonito eso de la rivalidad.
0: Pero pues, hasta ahí.
1: O sea, Saltillo, Sinaloa, o sea... No sé, por acá, en otra parte, yo me acuerdo, Durango, Sonora, o sea.
0: Sí.
1: Entonces, ¿cómo? Entonces, tienes que prepararte para tener esa afición en esa rivalidad.
0: Sí, es que tú puedes ganarle a la afición contraria, pero ¿cómo? Apoyando a tu equipo, ¿no? Respaldando a tu equipo, echándole la porra, pero no discutiendo, no peleando, no teniendo problemas allí, extradeportivos.
1: Sí, porque luego viene la... Mira, nosotros todavía hablamos, y me imagino que los que pertenecen a la Liga Urbana y a la Liga Rural tienen mejores y muchos más recuerdos de ti, que tú y que yo. Pero, por ejemplo, algún duelo, un pique de estatales de aquí, ¿qué te viene a la mente? ¿Los ochentas?
0: Sí.
1: Urbana-Rural. Urbana-Rural. Urbana-Rural.
0: Entonces,
1: y también hay unos interesantes entre la urbana y la amateur, y la agrícola y la rural, ¿verdad? Pero yo no digo que era perfecto y que no había golpes, a lo mejor sí los había, sí. Pero ¿cómo?
0: Pero era más importante
1: la rivalidad deportiva, exactamente.
0: Era el domingo para ver ese juego. Porque ahí no nomás iba afición de la urbana ni
1: no.
0: Aficionado de otras ligas.
1: Entonces imagínate que vaya otra del Nuevo León, del de Chihuahua, no sé, a ver esa rivalidad, pues entonces hasta eso echas para atrás. Pero bien, ojalá y nos sepamos comportar.
0: Pues sí, nos decía, pues ya para culminar, ¿no? El segmento del Día del Saber, Javi Álvarez nos informa que hasta el momento hay 6 equipos ya confirmados para el arranque. Esto en categoría primera especial, y hasta el momento pues están también 4 equipos de segunda fuerza que ya confirmaron para lo que será el arranque de este torneo. Será un torneo corto, nos decía Javier Álvarez, un torneo corto de aquí a iniciar en el principio de septiembre para culminar a finales de noviembre y iniciar ya con el torneo de invierno. Este es el reporte que me manda el director de prensa y propaganda y otros departamentos más de la Liga Campesina del Pacífico que preside el joven René Quintero García.

0: Qué rápido le perdonaron, ¿eh?
1: Sí, muy rápido, no, pero pues es que tiene poder, pues. Acá por abajo del agua, patrocina ahí.
0: Ah, tiró un villano.
1: Pues claro. Amigos, se reescucha. 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
0: 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Nosotros vamos a la pausa, regresamos y hablando de comida.

0: 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Regresamos, vamos a la pausa.
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0: El Alex Castro se ha reportado, dice que...
1: Oye,
0: que
1: tenía mucho que... ¿Sabes de cuándo?
0: Dice que hay un tema ahí pendiente.
1: No se reportaba... Bueno, yo le marqué, pues, para darle resultado cuando los padres barrieron a los Bravos.
0: Ajá.
1: No me contestó ninguna llamada esos 3 días.
0: Oh, ¿quién sabe qué? ¿Qué esté pasando?
1: Y el día de ayer, por la mañana, era a las 6 de la mañana, ya me estaba mandando mensajes. Y yo, nomás hoy...
0: ¿Ayer o ahora?
1: Ayer.
0: ¿Ayer?
1: Hoy no, hoy bloqueé el teléfono.
0: Sí,
1: decía, sí. Ni buenos días me dio. Ya aseguramos la serie, vamos por la barrida. Pero no lo entendí, no le puse el
0: teléfono. Yo pensé que estaba vendiendo algo, porque temprano me mandó un mensaje que decía, sale.
1: Ah,
0: no. Dije, pues, for sale, dije, está vendiendo for sale. Pues, y luego me puso Chris.
1: Ah,
0: dije, me está confundiendo.
1: Oh, tú, qué bueno que no le contesté.
0: Bueno.
1: Pero pues, ya vienen los playoffs. Ahí
0: estoy,
1: quiero que me
0: estoy investigando ahí y atando cabos. Entonces, Chris Sale, bueno. Vamos a hablar de béisbol, de las grandes ligas, precisamente, Chome. Abundar un poquito más de esas series y hablar de standings y demás. 73-60, Media Roja de Boston, 75-58 Yankees. O sea, hay dos juegos de diferencia antes de iniciar esta serie.
1: Dos jueguitos, nada más los separan y pues llama mucho la atención por esas dos situaciones, ¿no? De que están en postemporada, hablando de que si esto se estuviera terminando el día de ayer, como comodín, pero todavía Boston no está, no ha, ahora sí que dejado de pensar en buscar el liderato que está en poder de los Reyes de Tampa, pero esta serie es muy interesante. Vamos a ver quiénes están programados para lanzar por parte del equipo de los Medias Rojas de Boston para el día de hoy a las 4:15. Patrick Sandoval está programado para lanzarle. ¿Cuánto tiene en su récord en ganados y perdidos? ¿Cómo va? 1 ganado, 2 perdidos. 4.54 en carrera de impermitidas. Va regresando, ¿no? Patrick Sandoval.
0: Sí, pero va a enfrentar a Schleter. Es uno de los mejores pitchers de los Yankees, ¿eh?
1: Sí.
0: Cuidado con él.
1: ¿Tiene todavía posibilidad de pelear novato el año o ya?
0: No sé, fíjate, historia. Creo que sí, ¿eh?
1: Sí. Oye, 11 ganados, 6 perdidos, 2.16, uh-huh. 193 chocolates.
0: ¿El sábado tienen doble juego?
1: ¿Quién?
0: Boston y Yankees.
1: Juegan en la mañana a las 10.
0: Sí, veo aquí, es doble juego el sábado, ¿eh?
1: Y a las 4:15, de hecho, no tienen programados lanzadores.
0: Y el domingo es tempranito. Sansan, 4 juegos. 4 en 3 días.
1: En 3 días, están haciendo un ajuste.
0: Se van a pegar
1: Jack
0: con todo.
1: Bennett por Boston para el día de mañana a las 10:05, 8:06 en ganados y perdidos, 3.49 en carreras limpias admitidas. Se va a enfrentar a Carlos Rodón, 4-2, parecido al récord, 3.15. Así que pues espera muy buena serie. Todo el domingo no tiene programado lanzador para el día de mañana en el segundo
0: para
1: juego.
0: El segundo, ni para
1: y
0: el
1: a las 10, Ranger Suárez Boston.
0: En contra
1: de Randy Suárez, ¿cómo va? 5-3, 3.35 en efectividad. Se va a enfrentar a Willie Warren con 8-6, 4.39 en carreras limpias. Pues está más o menos, ¿no? Creo que solamente hablando del récord de el día para el día de hoy de Cameron Chilton. Que tiene mejor
0: récord. Que tiene mejor récord, ¿no? Y que le está yendo muy bien. Pues ahí está, a los seguidores de, que hay muchísimos, ya sabemos, Yankees y Medias Rojas, un platillo beisbolero, un gran platillo beisbolero. Chome, vamos a ir a una pausa.
1: ¿Cuándo viene Yankees?
0: Sí, viene. Los Padres están en Miami, en Florida, y luego van a Cincinnati, y luego reciben dentro de 8 días, más o menos, están recibiendo a los Yankees.
1: Ahí se despiden prácticamente postemporada.
0: ¿Los Yankees?
1: No.
0: ¡Ah!
1: No quiero comer la brasa.
0: Vamos a una pausa porque vamos a regresar con el standing del béisbol de las grandes ligas. Tenemos un corte y nos ganó el tiempo. Aproveche este corte. 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Regresamos después de esta pausa.
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0: Regresamos a Standing y nos vamos, Chame Cárdenas. Aprovechense, Yankees, y aprovechense, Boston, porque Tampa va a perder esta serie, tal vez por limpia fin de semana. Aprovechense, Chame.
1: Oye, todos piensan lo mismo. Todos los los seguidores de los Yankees quieren que pierda, que gane Padres.
0: Sí, pues le van a ir. Y Boston también.
1: Por eso. Y cuando y todos quieren, los seguidores de los Padres, pues que pierdan los Dyer, que ganan Detroit.
0: ¿A quién van? Ah, contra Detroit.
1: Pues vamos a darle.
0: Vamos a darle de una vez. Ahí está Tampa. Tampa en primer lugar. A 4 los Yankees, a 6 Boston, Baltimore y Toronto.
1: Ese es el standing de la zona este de la Liga Americana. Pues nos vamos a lo que es la división central de la Liga Americana. ¿Quién es el líder? Ahí está los Media Blanca de Chicago. 70-63, a 2 y medio está Guardianes de Cleveland, 6 y medio los Twins de Minnesota, 8 los Tigres de Detroit, a 11 los Reales del Kansas City. La mejor racha para Cleveland, 8 ganados en los últimos 10, 7 en fila.
0: Houston jugando para 500 es líder, Texas a 1, Seattle a 3, Atléticos y Los Angelinos.
1: En la este de la Nacional, Atlanta es el líder, 79-55, a 5 está Filadelfia, 11 Marlins de Miami, 17 a los Nats de Washington, los Mets de Nueva York a 19. 8 ganados perdidos. Ajá. Para los Phillies, el mejor récord.
0: Milwaukee no afloja, está en primer lugar, está con 83-51, Chicago a 7, San Luis, Pittsburgh y Cincinnati.
1: Los Dodgers al oeste encabezan con 80-54, el liderato están a 8 los Padres de San Diego, 9 y medio los D-backs de Arizona, a 25 San Francisco y a 28 Colorado.
0: Muy bien, pues vámonos, las 2:1, el tiempo se acabó.
1: Pues nos vamos porque lamentablemente se nos acabó el tiempo, nos tenemos que ir. Mi nombre es Oscar Cárdenas, yo quiero invitarlo a que nos escuchen el próximo lunes, como es una costumbre, de 1 a 2 de la tarde. Recuerden que estamos a través de la XAO 910 de Audiorama. Vamos a disfrutar del béisbol el fin de semana.
0: Muy bien, gracias Chome, gracias Farón y gracias a todos ustedes por ser parte del debateando del día de hoy. Fin de semana, pásela bonito. Quédense en el trabucón de Mauricio. Por aquí anda Chuy y Mauricio. Bueno, se va Chuy y llega Mauricio. Y después la bonita programación de Radio Mexicana. Amigos, gracias, gracias por escuchar. Nosotros le recordamos que todo lo que usted haga, hágalo con ánimo y fe.
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0: Son las 2 con 13 minutos.
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2: La diputada local Michelle Sánchez Allende de Morena presentó una iniciativa para crear una nueva ley de participación ciudadana en Baja California, con la que se busca sustituir la legislación actual y ampliar los mecanismos para que la población intervenga en las decisiones públicas. Productores del campo mexicalense cerraron filas con la secretaria de Agricultura de Baja California, Mónica Vargas, esto ante el descontento de un sector que pide la renuncia de la funcionaria. Alarmante, Mexicali suman 49 muertes relacionadas por calor en Baja California, así lo dieron a conocer las autoridades estatales. El secretario de Salud en el estado, Dagoberto Valdés, y el director del Servicio Médico Forense, César González Vaca.
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2: Alarmante, en Mexicali suman 49 muertes relacionadas por calor en Baja California, así lo dieron a conocer las autoridades estatales. El secretario de Salud en el estado, Dagoberto Valdés, y el director del Servicio Médico Forense, César González Vaca. Después de que se registrara el fallecimiento de un joven de 28 años de edad dentro de un centro de rehabilitación perteneciente a la Patrulla Espiritual en Tijuana, el director del Servicio Médico Forense, César González Vaca, informó que la causa de muerte fue por una asfixia por sofocación en la variante del sistema respiratorio, y de acuerdo al titular, este tipo de causa de fallecimientos en muchos casos van relacionadas a los homicidios.
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0: Son las 2:30.
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0: Son las 2:46.
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0: son las 3.
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0: Son las 3 con 13 minutos.
1: 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Informe 24. Resumen.
2: La diputada local Michelle Sánchez Allende de Morena presentó una iniciativa para crear una nueva ley de participación ciudadana en Baja California, con la que se busca sustituir la legislación actual y ampliar los mecanismos para que la población intervenga en las decisiones públicas. Productores del campo mexicalense cerraron filas con la secretaria de Agricultura de Baja California, Mónica Vargas, esto ante el descontento de un sector que pide la renuncia de la funcionaria. Alarmante, en Mexicali suman 49 muertes relacionadas por calor en Baja California, así lo dieron a conocer las autoridades estatales. El secretario de Salud en el estado, Dagoberto Valdés, y el director del Servicio Médico Forense, César González Baca.
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0: 3:28.
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0: universitario, las entregas, secuestros, traiciones de capos, las densas sombras que acorralan al gobernador Rubén Rocha Moya. Y solo es un ejemplo. Terminó todo esto por convertirse en una carga radiactiva insostenible para el oficialismo. Abandonar a Rocha a su suerte y acelerar el desafuero de Enrique Insunza no responde a una repentina iluminación del puritanismo judicial. Es, en el fondo, el pago de una cuota moral para desarmar el costo político en la opinión pública, lavar la carita de la casa y pavimentar el camino para ir sin cola que les pisen por la cabeza de la dirigencia del PRI. Pero vaya que tienen mucha cola. No les gusta un término, quieren sancionar a quien les diga ese término ligado con el narco, pero pues la estampa ahí está muy pegada. Exigir rigor y pulcritud al periodismo mientras el propio gobierno alimenta la conversación con datos manipulados y mercadotecnia de Estado es pedirle al mensajero que limpie el lodo que viene vertido desde la cúpula. Por eso, cualquier intento por inventar defensores de las audiencias o predicar ética periodística resulta una simple farsa si la información de origen nace viciada por la propaganda. Al final de esta ruidosa escenografía, la desconexión de la cúpula con la realidad de la calle es absoluta. Mientras las élites informativas se victimizan, los partidos negocian sus impunidades y el oficialismo celebra sus triunfos de utilería en redes. El ciudadano de a pie, mientras, no come de memes ni vota impulsando por algoritmos. No. Muchos de ellos no tienen ni siquiera cuentas de redes, ya que le digo de internet. En la política real, el bienestar y el voto se deciden en el bolsillo diario, en la atención médica de la clínica pública y en la seguridad de llegar con bien a casa. ¿Tienen atención médica? ¿Tienen medicamentos? ¿Tienen cita para ir al doctor? ¿Llegan seguros a casa? ¿O están pensando que un día les pueden secuestrar? Preguntémoslo antes de ir a las urnas. Hasta aquí nuestro resumen, nuestra opinión, nuestro editorial de la semana. Hacemos una pausa, regresamos con los temas de este programa para el análisis del día. 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Pausa y volvemos.
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2: Alarmante, en Mexicali suman 49 muertes relacionadas por calor en Baja California, así lo dieron a conocer las autoridades estatales. El secretario de Salud en el estado, Dagoberto Valdés, y el director del Servicio Médico Forense, César González Vaca. Después de que se registrara el fallecimiento de un joven de 28 años de edad dentro de un centro de rehabilitación perteneciente a la Patrulla Espiritual en Tijuana, el director del Servicio Médico Forense, César González Vaca, informó que la causa de muerte fue por una asfixia por sofocación en la variante del sistema respiratorio, y de acuerdo al titular, este tipo de causa de fallecimientos en muchos casos van relacionadas a los homicidios.
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12: Norma Solano, la presidenta de la Comisión Reguladora de Telecomunicaciones, sí se desactivaron varias de las preocupaciones que teníamos. Sin embargo, sí hay que decirlo, el documento como tal todavía no lo dan a conocer. Necesitamos todavía ver, pues, la letra chiquita, ya sabes que el diablo está en los detalles, y pues vamos a ver cuando se publique en el Diario Oficial qué exactamente es lo que quedó. Lo que dijo Norma Solano, y como tú bien lo relataste hace unos momentitos, tiene que ver con la desactivación de estas alertas rojas que teníamos sobre, pues, nuevos calificativos para la información, como el hecho de que estuviera contextualizada, que la comisión actuaba como árbitro en el caso de los defensores de las audiencias y la audiencia y el medio de comunicación, las sanciones que estaban mal referidas en la ley. Entonces había una sanción o la posibilidad de que se sancionara en general por cualquier falta a los lineamientos, y eso podría implicar también sanciones porque la comisión considerara que la información no era veraz o no era contextualizada. En fin, había una serie de problemas, inclusive, diría yo, Jania, de ilegalidad, de inconstitucionalidad, y al parecer, con lo que nos dice la presidenta de la comisión, pues esto se desinfló, diría yo, de alguna manera, pero hay que conocer los detalles en el documento final que se vaya a publicar en el Diario Oficial.
13: Claro, por supuesto, y estoy totalmente de acuerdo contigo, Irene, el diablo está en los detalles. ¿Ese era el verdadero peligro o el principal peligro de la propuesta original? Todas estas vueltas que le daban para ponernos un policía de los mensajes, un policía de la información. ¿Sí? ¿Tú lo ves así?
12: Sí, yo veía así. Mira, la verdad es que es importante que las audiencias tengamos derechos, y estos derechos ya están reconocidos en la ley y en la Constitución. Entonces, lo que había que hacer era una regulación secundaria que establezca los cómo los concesionarios de radio y televisión llevarían a cabo o van a llevar a cabo los derechos de las audiencias, cómo le van a dar voz a las audiencias, cómo van a atender sus quejas, qué códigos de ética o qué requisitos tienen que cumplir los códigos de ética, los defensores, y estos cómo no estaban en la ley. Lo que se tuvo que hacer es pasar a los lineamientos. El problema estuvo en que los lineamientos, pues, se les pasó la mano y empezaron a incluir cosas que no estaban en la ley, que efectivamente rebasaban en las propias facultades de la comisión, y es por eso que causó esto tanto escozor y tanta discusión en los medios de comunicación. Al parecer, y ya lo dijo la presidenta Sheinbaum también, al parecer, pues ya se le cortaron estos picos a los lineamientos y vamos a tener unos lineamientos, espero yo, que tanto cubren a los derechos de las audiencias como que no impliquen un peligro a la libertad de expresión, que es el balance perfecto.
13: Y esta comisión de la que nos hablas asegura ahora que solamente intervendrá cuando un medio incumpla, ¿no?, ese procedimiento para atender una queja. ¿Es una corrección suficiente, te parece?
12: Mira, si se refiere, porque lo que ella dice es que van a existir sanciones cuando sucedan tres cosas: cuando no se cumple el procedimiento de quejas, sí, cuando no existan códigos de ética, o cuando no se nombren defensores de las audiencias.
13: Sí.
12: Esos son los tres casos que ya establece la ley. Entonces, en la medida en que los lineamientos se restrinjan a lo que dice la ley, yo lo veo bien y sí, veo que este va a ser un procedimiento conveniente para todos, porque no tiene esta discrecionalidad la comisión para imponer sanciones por lo que sea de los lineamientos. Vamos a ver otras cosas que, como digo, existían en la versión de los lineamientos que pusieron a consulta, y no sabemos, Jania, si siguen existiendo en la versión que se va a publicar en el Diario Oficial, como por ejemplo la posibilidad de que la comisión tenga unas facultades de vigilancia muy amplias. Vamos a ver esto qué significa y si es que sigue en los lineamientos que se publican. Por eso te digo, hay que tener paciencia, a ver finalmente lo que queda, pero es muy importante decir que tal parece que el riesgo que había y que habíamos visto algunos es muchísimo menor ahora.
13: Ojalá que sí. Y esta parte de el procedimiento para presentar una queja, ¿cómo va a ser? ¿Cómo queda concretamente? ¿Se sabe o también lo tendremos que ir averiguando en el camino?
12: Lo vamos a averiguar en el camino, porque bueno, algo mencionó Norma Solano, algo mencionó de que, bueno, pues el procedimiento va a ser una cosa muy sencilla. La audiencia le presenta una queja, por ejemplo, vamos a suponer, cancelaron mi programa que me gustaba sin avisarme, ¿no? El defensor de las audiencias revisa la información, le da una recomendación al concesionario, por ejemplo, le dice, pues da una explicación a las audiencias de por qué quitaste el programa, o pues se da una disculpa pública porque no avisaste que se cambió de horario, etcétera, etcétera, y el concesionario pues tiene que decidir si cumple o no, o si considera suficiente la explicación del defensor para cumplir. Pero en todo caso, lo que sí tiene que hacer es atender la recomendación. Puede desestimarla, puede decir, a ver, yo considero que no procede, pero lo que no puedes no hacer nada, y si se atiende y se sigue el procedimiento, pues no hay ningún tipo de sanción. Y en caso de que esto suceda, de que, vamos a suponer que ni se atiende el procedimiento ni nada, existe, según nos dijeron, va a existir una advertencia primero. Y si después de esta advertencia no se cumple, entonces vendría el procedimiento de sanción. Ya. Como ves, Jania, si esto es así, pues ya está muchísimo más suave que lo que teníamos en un inicio.
13: ¿Y las sanciones, qué, de dónde se van a sacarán de la manga? ¿Así de un peso a dos pesos o como la multa de tránsito?
12: No, esas sanciones sí vienen en la ley, están en el artículo 295 y van desde el 0.1% al 1% de los ingresos brutos del concesionario, que es bastante. Entonces, bueno, pues sí, es un desincentivo para incumplir, pero la verdad es que si quedan en estas tres cosas, nombrar defensor, códigos de ética y seguir el procedimiento, realmente no veo cómo un concesionario incumpla. Te ve más o menos sencillo esto. Habrá que ver qué pasa también con los sociales y los públicos, Jania, porque no todos son concesionarios comerciales. Ojo con esto, hay pequeños concesionarios que no tienen recursos suficientes para cumplir con todo esto, y habrá que ver cómo la autoridad, que hasta donde yo vi en la versión inicial no había distinción para ellos, vamos a ver cómo les ayudan a cumplir con todo esto.
13: Y esta parte, a mí me preocupa, en lo personal, me preocupa mucho esta parte. Doy una nota, ¿no? Pero pues a mí no me parece, por ejemplo, ya Insunza dice que va a ser un legislador independiente. Y entonces yo digo, ¿independiente a qué? Si sigue perteneciendo, si es amigo, si es compadre, esa ya es mi opinión. Entonces, tengo que decir, ok, el senador Insunza se desliga del partido de Morena y emite esta carta. ¿Cómo la ven ustedes? Porque además de la escena de hoy día empiezo a echar mi rollo. ¿Tengo que diferenciar esta información noticiosa de mi opinión? ¿Esto protege a las audiencias o puede convertirse en una camisa de fuerza para el periodismo, Irene? ¿Qué piensas?
12: Fíjate que ya no, como dijo Norma Solano que se haría, es que mientras tú en el programa adviertas, por ejemplo, en una cortinilla inicial, que tú digas, este programa mezcla, contiene información y opinión indistintamente, dijo Norma Solano que con eso es suficiente para cumplir este derecho de la diferenciación entre información y opinión. Otra cosa es publicidad e información, que también es un derecho de las audiencias, y estará de acuerdo que no se vale que mezclen las dos cosas para la audiencia y confundan a la audiencia entre lo que es información y lo que es publicidad. Aquí hay un poco más de regulación, establecer plecas y establecer algunas cortinillas y algunas cuestiones para que la audiencia no te confunda entre algo que están pagando los anunciantes y algo que es información. Entonces, esas dos cosas están incluidas. No sabemos bien cómo quedó el detalle. Vamos a verlo con la publicación en el Diario Oficial.
13: Ya. Bueno, muchos de los medios, sobre todo los impresos, sí dicen esto es un publi reportaje. Y los lineamientos mantienen el derecho a recibir información, evidentemente son nuestras premisas, ¿no? Veraz, plural y oportuno es lo que aprendimos básicamente en el periodismo, pero ¿quién decidirá que la noticia es verdadera, Irene?
12: Pues ya no es, afortunadamente, la comisión. Lo que dice Norma Solano, o comentaron, es que los nuevos lineamientos tendrán, dejarán estos criterios en los códigos de ética. Los códigos de ética son los que deberán establecer cuáles, pues, las características de cómo propiciar que la información que se transmita en el radio y en la televisión, porque estos lineamientos son para radio y televisión, sea veraz y oportuna y plural, y cuidar que esto sea plural. Ya le quitaron el descontextualizado, ya le quitaron el falso, todo eso ya se lo quitaron, afortunadamente, porque eso ni siquiera estaba en la ley.
13: ¿Solo para radio y televisión? ¿No entró la prensa escrita?
12: No, la prensa escrita no, solamente estos siempre han sido para radio y televisión, tanto abierta como radio y televisión de paga, únicamente. No hay plataformas digitales ni hay prensa escrita.
13: Pero en una conferencia matutina la presidenta dijo, por lo pronto, ese por lo pronto nos da como miedo, ¿no?
12: Eso me dio terror. Imagínate que sacaran lineamientos para los lectores, porque ya no serían las audiencias. Lineamientos de los lectores, imagínate tú que nos digan a los que tenemos columnas y textos en los periódicos cómo escribir y cómo no escribir. No, pues estaría terrible.
13: Exactamente, y bueno, ojalá que no sea así. Hay una crítica fuerte contra el gobierno, una columna editorial o una investigación incómoda podría generar una queja, porque hay veces que de las columnas de la prensa escrita las llevamos a los medios audiovisuales.
12: Pues es muy interesante lo que dices. Yo creo que sí podría generar, en el momento en que tú conviertas esa nota en una nota periodística vía la televisión o la radio, sí podría generar una queja de un radioescucha o un televidente que diga, bueno, esto que tú transmitiste, pues para mí no es verídico, etcétera, etcétera. Y bueno, se abriría el debate, que me parece muy sano, Jania.
13: Sí.
12: A mí me parece esto sanísimo, hombre, y que haya debate y que haya transparencia y que se publique en los comentarios de la gente, el derecho de réplica, todo eso está muy sano, siempre y cuando no haya un árbitro que sea del gobierno que diga quién tiene razón y quién no, y parece que eso está desarticulado y eso ya no va a pasar.
13: Exactamente, eso sería muy controversial. Irene, te agradezco muchísimo que nos hayas ayudado a este análisis sobre los nuevos lineamientos de la defensa de las audiencias. Es Irene Levy, presidenta de Observa Telcel, Observatorio de las Telecomunicaciones de México. Muchísimas gracias. Están en Informe 24, hacemos una pausa y regreso de inmediato. No se vayan.
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13: Del inicio de la invasión rusa a gran escala, la guerra ahí en Ucrania también se libra lejos de los campos de batalla. Miles de civiles han sido detenidos, trasladados, secuestrados o permanecen desaparecidos. Irina Zaporyevsky,
17: científica y defensora de derechos humanos, busca desde 2022 a su padre, un ingeniero capturado por militares rusos. Hoy pide que México se sume a los esfuerzos internacionales para liberar a estos civiles y regresar también a los niños ucranianos a casa. A Oleksandr Zaporoyets se lo llevaron por intentar que su comunidad no quedara incomunicada. No era soldado, no portaba armas. Era ingeniero de radio y televisión y reparaba transmisiones para mantener conectada a la población de Izyum en la región ucraniana de Kharkiv.
18: Mi papá es el ingeniero civil que se dedicaba a la ingeniería en medios de comunicación, en radio, en televisión. Y cuando empezó la invasión a gran escala, él estaba tratando de ayudar para que la población que estaba ya bajo asedio ruso tenía la conexión. Entonces estaba trabajando y reparando las transmisoras.
17: No se dedicaba a nada del ejército, no tenía que ver con las fuerzas de defensa de Ucrania.
18: Nada en común, solamente una persona civil.
17: Tiene ya casi 5 años que se lo llevaron. A partir de ese entonces, ¿te has dedicado a tratar de encontrarlo, de ubicarlo, de que regrese a casa?
18: El problema del secuestro de los ucranianos civiles por la parte rusa existe desde 2014, desde el inicio de la agresión rusa contra Ucrania, pero se agravó muchísimo en gran grado a partir de 2022. Entonces nosotros, como las familias de las personas que fueron secuestrados, nos hemos reunido, nos reunimos para

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